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3: Vamos, listo. 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
5: Muy, pero muy buenos días. Bienvenidos a Franja Roja, correspondiente hoy día miércoles 17 de junio del año 2026. La actual temperatura en la capital departamental del Itapúa, en la ciudad de Encarnación, dice que 10 grados. Yo creo que menos. Dice que 10 grados. No sé, Tony, ¿qué decís vos? 8 vos tenés. ¿Por qué yo siempre tengo un poco más, che? ¿Será por la marca del teléfono? Puede ser. Puede ser la aplicación también. Y Meteorología anuncia que las condiciones del tiempo se presentarían normales hoy en mayor parte del país sin lluvias. Sin embargo, la situación podría comenzar a cambiar y podrían registrarse lluvias y tormentas en los próximos días. Vientos variables y neblina en mayor parte del territorio paraguayo el día de hoy. Bueno, la neblina hoy se acentuó ahí en Santa María aproximadamente recién, ¿verdad? Que supongo que a veces por el espejo de agua, ¿verdad? Del puente Santa María. Ha de ocurrir lo mismo sobre todos los puentes, con espejo de agua abajo. Sin embargo, mañana se registrarían precipitaciones dispersas en el centro y sur del país. El viernes las lluvias se extenderían a gran parte del territorio nacional, acompañadas por tormentas. Y aunque la mañana de hoy aún registra un ambiente frío con una temperatura de 8 grados centígrados en Asunción, al menos se espera un leve aumento de la temperatura con relación a días anteriores. Las máximas anunciadas para hoy, 20 grados en Encarnación como máxima, 20 vamos a tener en nuestra zona según meteorología, 21 en Ciudad del Este, 22 en Capital y hasta 25 en el Chaco. Actualmente, a ver un poquito de Encarnación, 7 grados la mínima, 7, ya debe ser a esta hora, Tony, ¿verdad? O si no, va cuando vaya saliendo. ¿Viste que cuando sale el sol generalmente hace un poquito más de frío? Baja la temperatura cuando sale el sol. Es por el choque de temperatura, ¿verdad? En lo que refiere a las noticias, la tecnología de Israel se adapta a la realidad del productor paraguayo, dice Mashup. En un contexto global marcado por la incertidumbre y con Israel enfrentando complejos desafíos de seguridad interna, la cooperación internacional no solo no se detiene, sino que se consolida de manera estructural en América del Sur, en el corazón de América del Sur, que es Paraguay. Mashhad, la agencia israelí de cooperación internacional para el desarrollo, desde su fundación en 1958 por iniciativa de David Ben Gurion, ha sido el brazo solidario y principal motor de la diplomacia pública entre el Estado hebreo. Redefine hoy su estrategia en Paraguay tras más de 6 décadas de evolución global. Bueno, vamos a ampliar porque se trata de producción agrícola esto. A ver un poquito. Dos integrantes de la banda que atracó 4 entidades... bancarias y Santa Rita ya fueron plenamente identificados por sus participaciones en otros hechos similares, y datos preliminares indican que se trata del mismo grupo que realizó el atraco en Naranjal. Así lo confirmó la fiscal Rocío González. Los individuos están plenamente confirmados. De acuerdo a los datos que maneja personal de investigaciones, se trata del ex policía Homero José Civils Ramírez y el suboficial ayudante Néstor Iván Ramírez. El circuito cerrado de las entidades financieras atacadas habría ayudado al personal a concluir las identidades de los sospechosos. En el caso de Homero Civils, ya tiene un tendal de antecedentes y había sido detenido por otro atraco similar ocurrido en Naranjal a la sucursal de un banco en enero del 2026, sin embargo recuperó su libertad después. Eh, El comisario general Carlos Silguero, comandante de la policía, al llegar a Santa Rita confirmó que el equipo conformado por agentes de investigaciones y de criminalística reúnen datos y tiene un grupo como foco, pero no quiere todavía dar los nombres por reservas de actuación. También dio a entender que son más los dos citados autores cuyas identidades, más que los dos citados autores cuyas identidades ya fueron esclarecidas. Hace 22 días había recibido información del director de policía del Alto Paraná sobre algún tipo de hecho contra transportadoras de caudales. Esa era la información, se tomaron algunas medidas en ese momento, pero todo es dinámico, es cierto, todo es dinámico. La vez pasada se tenía información sobre otro sector. Bueno. Y así está la cuestión del atraco, de los atracos en Santa Rita, o asaltos en Santa Rita con explosivos. Tras su desafuero, el diputado Espínola enfrentará a la justicia. El diputado Espínola, parlamentario, abdista, que fue... Él mismo pidió su desafuero. Cuando se trata de ese tipo de pedidos, es plausible, ¿verdad? Así no nos guste el parlamentario. Es plausible que él mismo pida su desafuero. Espectaculares. Él es de la línea de Mario Abdo Benítez. Fue aprobado con un total de 44 votos su desafuero. Retiró ayer la Cámara de Diputados los fueros de Mauricio Espínola, imputado por homicidio culposo luego de protagonizar un accidente vial el pasado 16 de mayo en Asunción, que derivó en el fallecimiento de un motociclista de 30 años. Fue bastante... ¿Cómo se le puede llamar? Fue bastante imprudente el diputado en ese accidente, según constan en cámaras de CCTV. Por otra parte, del ámbito deportivo, con triplete histórico de Messi, Argentina golea a Argelia en el inicio del Mundial. En su inicio en el Mundial. Argentina. 3-0, triplete de Messi, que ya igualó la marca mundial en cantidad de goles en un mundial. Llegó a los 16 tantos, empatando la marca del alemán Miroslav Klose el mismo día en que se convirtió en el primer futbolista en jugar en 6 mundiales. 20 años después de debutar en Alemania, Messi firmó su primer triplete en una Copa del Mundo para disparar la ilusión de la hinchada albiceleste en revalidar la corona Qatar 2020. Vos sabés que no he venido por nada. A mí me encantan como relatan los relatores paraguayos, en general, ¿verdad? La mayoría. Pero el que estaba ayer relatando ya parecía más argentino que Messi. O es demasiado fanático de Lionel Messi, ¿verdad? Legalmente ya, y mesista y trey, vea la más papista que el Papa es. Pero bueno, está bien. Cada quien lo hace como mejor le parezca, ¿verdad? Es un simple comentario. Tampoco es una crítica. Pero el amigo, no sé de quién se trata. Yo muchas voces no conozco. El que estaba relatando por los canales de aire de nuestro país. Nambrena. La gente me oye la Messi pariente. Pero bueno, repito, no es una crítica, es un comentario. Increíble. Por supuesto que merece todo el elogio del mundo, el mejor jugador del mundo actualmente, Lionel Messi, el argentino. Merece, claro que merece todo el elogio del mundo. Pero tampoco exageraciones, ¿verdad? Y hay que decir que tenemos cierta envidia sana por la preparación de este jugador. No recuerdo ningún paraguayo que tenga esta... Puede ser Arsenio Erico, ¿verdad? Pero Arsenio Erico la tele no lo vio jugársela. Arsenio Erico fue el saltarín rojo, le llamaban en la Argentina. Delantero del Independiente de Avellaneda. ¿Hace cuánto? Hace cuestión de 14, 15 años sus restos fueron repatriados desde la Argentina a nuestro país. Arsenio Erico. Lean un poco los que no saben de futbolistas paraguayos quién fue Arsenio Erico. En un momento en que era mucho más difícil jugar al fútbol, internacional, ¿verdad? Saltaba más alto que cualquier arquero. Arsenio Erico. Y de eso sí hay fotografías. 6.29. 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
1: Bueno, inició el juicio oral y público contra el intendente municipal de Jesús de Tabarangüe por contra el sí, por supuesta lesión de confianza. ¿De quién estamos hablando? De Víctor Bernardo Garay, acusado por el supuesto hecho punible de lesión de confianza en una causa relacionada con presuntas irregularidades en la administración de recursos públicos destinados a obras municipales. Según explicó el abogado Luis Albertini, representante del Ministerio Público, la acusación se basa en observaciones realizadas por la Contraloría General de la República respecto a la ejecución de recursos especiales destinados a diversas obras. Entre las presuntas irregularidades detectadas figuran trabajos que no habrían sido ejecutados, incumplimiento en las contrataciones, en la contratación de seguros y pólizas, además de la vinculación de profesionales cuyos antecedentes no se correspondían con las funciones asignadas. ¡Ay, jue! Donde ya poseen, si es que esto es cierto, ¿verdad? Hasta el momento es todo presunto o supuesto. El abogado Luis Albertini mencionó que la fiscalía sostiene además que se habrían registrado pagos por obras ejecutadas parcialmente o incluso no concluidas, así como contratación de personal que supuestamente no prestaron servicios por los cuales fueron remunerados. También se mencionan órdenes de pago utilizadas para justificar desembolsos vinculados a contratos distintos a los originalmente previstos. Ñande Yara. De acuerdo con la investigación, los hechos guardan relación con la Administración de Recursos Especiales, cuyo monto supera los 2.400 millones. La Fiscalía sostiene que además de las presuntas inconsistencias de la ejecución de las obras, se habrían producido fraccionamientos de contratos, que por su valor debían ser sometidos a procesos de licitación o concurso de ofertas, pero que habrían sido divididos para su adjudicación a diferentes empresas. ¡Hala y le trabe! Que así es que esto es cierto. Durante la primera jornada del juicio también se abordó la situación de la querella adhesiva promovida anteriormente en representación del municipio. Un representante legal de la Junta Municipal solicitó el desistimiento de la acción. Sin embargo, tanto la Fiscalía como el Tribunal consideraron que dicho órgano carecía de facultades para retirar la querella, por lo que finalmente fue declarada abandonada. La Fiscalía adelantó que buscará demostrar durante el juicio la existencia de un perjuicio patrimonial para la Municipalidad de Jesús de Tabarangüe, derivado de las supuestas irregularidades detectadas en la ejecución de los fondos públicos. El hecho punible de lesión de confianza contempla una expectativa de pena de hasta 10 años de privación de libertad en los casos considerados graves. El proceso continuará con la producción de pruebas documentales y testimoniales que permitirán al tribunal determinar la responsabilidad o no del acusado. Bueno, ahí está. Inició juicio contra el intendente de Jesús, Víctor Garay. Víctor Bernardo Garay. Jesús tiene una mala racha con los intendentes. No recuerdo cuál fue, creo que hace cuestión de 15, 20 años fue el último intendente que más duró. No recuerdo cuál era el nombre. Era oviedista, recuerdo. El intendente que tranquilamente terminó su periodo. El resto era cambio y recambio, denuncias vienen, denuncias van. No, tremendo. Pero bueno, si están mal hechas las cosas, si se cree que están mal hechas las cosas, y hasta ahora hay mucho que decir realmente, pero eso lo tiene que decir la justicia, decidir finalmente, ¿verdad? Pero también es bueno que se denuncie, ¿verdad? Si es que están así las cosas, porque se denunció, ¿verdad? Lo cual está, a mí me parece perfecto, ¿verdad? Y que la fiscalía tome acción, más todavía. Como pocos, pues muchos pueden decir, de Jesús llegué más allá, intendente cuay, puedes decir, ¿verdad? Pero en honor a la verdad, se ve que hay un celo por parte de la ciudadanía en cuanto a la transparencia, la ejecución de obras y demás. Por eso hay denuncias. De ahí a que se prueben las denuncias después ya es otra cuestión, ¿verdad? Pero hay, ¿verdad? 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
1: El gran Gustavo Cerati y Soda Stereo. Claro que sí. Emocionante aquel primer concierto denominado Ecos de Soda Stereo, que presentó a Charlie Alberti y Zeta Bosio tocando en vivo junto a un holograma hiperrealista de Gustavo Cerati. La figura virtual se reconstituyó digitalmente con tecnología avanzada e inteligencia artificial, sincronizándose en el tiempo real con las luces del escenario y las ejecuciones musicales. O sea, que cómo lloró la gente, el verlo a Cerati en un holograma. No es el primer concierto virtual. Gorillaz solía hacer ese tipo de conciertos, ¿recuerdas? Pero este fue un holograma hiperrealista de Gustavo Cerati. Realmente emocionó bastante con la participación en vivo de Charlie Alberti en la batería y Zeta Bosio en el bajo, quienes estaban presentes en el escenario, y la recreación de Gustavo Cerati, la figura del gran líder de Soda Stereo, construida digitalmente utilizando grabaciones de archivo como las giras del 2007 y 2010, adaptándose al sistema de iluminación en tiempo real. El show generó opiniones divididas, muchos fanáticos lo consideran un emotivo homenaje que permite revivir la magia de la banda o disfrutar de la experiencia por primera vez, mientras que otros prefieren recordar al músico únicamente a través de grabaciones originales. Para mí fue magnífico realmente. El concierto holográfico de Soda Stereo llamado Gira Ecos tuvo su estreno mundial el 21 de marzo pasado. El primer escenario fue el Movistar Arena de Buenos Aires, Argentina. Y dado que se trata de una gira internacional en desarrollo durante el 2026, el espectáculo ya se ha presentado o tiene programado también presentarse en múltiples recintos cerrados del continente. Por ejemplo, múltiples funciones agotadas en el Movistar Arena entre marzo, abril y junio, y próximas fechas de agosto en la República Argentina, siempre en el año 2026. También a finales de marzo se presentó en el Movistar Arena de Santiago, Chile. En México tuvo funciones en abril y regresará en noviembre al Palacio de los Deportes. Estuvo a inicio de mayo en el Antel Arena de Montevideo, Uruguay. A mediados de mayo también en el Coliseo General Rumiñahui de Quito, Ecuador. A fines de mayo en el Arena 1 de Lima, Perú. En Perú él había tenido un ACV, de donde lo trasladaron de urgencia y nunca más despertó Gustavo Cerati, lamentablemente. Bogotá, Colombia, se presentó tres fechas seguidas a finales de mayo en el Movistar Arena de Bogotá. La gira continuará en el resto del año con paradas confirmadas en varias ciudades de Estados Unidos en septiembre, también en septiembre en España y en noviembre en Centroamérica. Realmente magnífico fue. Para mi gusto fue magnífico. Es traerlo nuevamente a la vida terrenal o a la materia, a Gustavo Cerati, a través de un holograma. Estuve viendo los videos, pero es magnífico realmente. Magnífico. Por supuesto que hay quienes prefieren nomás recordar a Gustavo Cerati en los viejos conciertos, pero esto sí, sin duda alguna, puede tomarse como un gran homenaje. Aparte de que es una forma de que Soda Stereo siga vigente y las nuevas generaciones puedan ver algo de lo que fue. Por supuesto, no en todo su esplendor, pero algo de lo que fue Gustavo Cerati, el gran Cerati. Ahí está, escuchen, ¡zoom!

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1: Andrés Montiel me dice que me recordó el nombre del intendente que por lo menos terminó Jesús de Tabarangüe su periodo, es Armindo Gatzke. Sí, es cierto, no recordaba su nombre. Pasa que yo hablé con todos, pero no recuerdo prácticamente a nadie. De tantas coberturas que tengo, ¿verdad? Para los canales. Es un momento para el grupo Albavisión, ¿verdad? Que lo que es hoy día Sur TV, ¿verdad? Hoy día para Unicanal y Canal 13. Siempre me tocó hablar con todos, pero recordar muchas cosas me cuesta. O sea, son miles ya de cobertura en estos 26 años de comunicación que llevo en esta tarea. Por eso de repente me cuesta mucho. Gracias, Andrés Montiel. Armindo Gatzke. Él era oyedista. Armindo Gatzke. Fue el que yo recuerde el último intendente municipal de Jesús de Tabarangüe que terminó en armonía, por decirlo así, sus, o al menos en más armonía que los demás, y que completó su periodo la intendencia municipal de Jesús. Hoy el actual intendente está está imputado, ¿verdad? El actual intendente municipal de Jesús. 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
2: Amigos y amigas, nos vamos al sur. Ahí le tenemos a Javi Cantero. Amigo Javier Cantero, Batecojo, un sabio por Encarnación, señor, buen día.
3: Buen día, ¿cómo le va, joven? Batecopio.
2: De lujo.
3: Acá tenemos 8 grados, tenemos 7 grados aproximadamente.
2: Ok, ok.
3: Fresquito está.
2: Está bien. Está saliendo abrigando.
3: Sí, y vos sabés, la temperatura máxima estimada para hoy sería de 21 grados, según. Ok.
2: No, te digo, se fue el otoño, se fue antes.
3: Sí, totalmente. ¿Cómo andamos, Lovera? Batecopio Torres.
4: Bien, bien, señor.
2: Tranquilo, pa. Preocupado no por la novedad que tenés. ¿Qué pasó con esta mujer, Xerá? Que contado con los detalles.
3: Un nuevo hecho de violencia familiar extrema ocurrió Triunfo, kilómetro 57, departamento de Itapúa, aproximadamente 100 kilómetros de la ciudad de Encarnación. Un hombre llegó hasta el domicilio de su expareja sentimental. La víctima, una mujer de 19 años, ambos habrían discutido y supuestamente el hombre desenfundó un arma de fuego amenazando con lastimar a un niño de 3 años de edad, hijo en común de los involucrados. Debido a esto se produjo un forcejeo entre el supuesto victimario y víctima, que terminó con el disparo aparentemente accidental de un revólver que sería de calibre 22, y la bala impactó en uno de los brazos, en una de las manos de la mujer. Posteriormente el hombre se dio a la fuga, abandonando incluso una motocicleta en el lugar del hecho. Hasta el momento, al menos, el supuesto agresor se encuentra prófugo y la víctima fue hospitalizada en el Hospital Distrital de María Auxiliadora. La fiscalía caratuló la causa como supuesto hecho de violencia familiar y tentativa de feminicidio. Vamos a escuchar lo que nos decía Derlis Escurra, de la Policía Nacional Departamental de Itapúa.
5: Resultó víctima una mujer quien se encontraba en su domicilio en compañía de su hijo menor, momento en el que llegó su expareja, con quien tuvieron una discusión. Él mismo desenfundó un arma de fuego con el cual lo hirió en la mano, para luego darse a la fuga. Los personales de esa comisaría acudieron inmediatamente al lugar donde se recabaron todos los datos posibles y también los datos de esta persona, a fin de llegar posteriormente a su aprehensión.
6: ¿Cómo fue identificado este sujeto, el denunciado en este caso?
5: Supuestamente esta persona fue identificado como Cristian Adrián Sosa, de 23 años de edad. Él mismo en este momento se encuentra prófugo. Ya los personales de esa comisaría están en busca de esta persona. Están manejando ya la posible ubicación del sujeto.
7: Intimó a la criatura de 3 años con un arma.
5: Esa es la versión que se tiene, que supuestamente amenazaba con herir a este niño, ¿verdad? Que por esa razón la señora intervino, recibiendo el impacto en la mano, en el forcejeo.
8: La víctima no manifestó si el hombre estaba alcoholizado, bajo alguna sustancia, efecto de la sustancia.
5: Desconocemos si estaba bajo el efecto del alcohol o de alguna sustancia enajenante.
2: Bueno, terrible. Entonces, sí. Javi, actualización en todo caso en la investigación, ¿tenemos algo?
3: No, de momento nada, sí. Pero se tiene datos o dónde estaría el hombre, al menos es lo último que sabemos. No sabemos todavía si es que se lo aprehendió o no a Cristian Sosa, 23 años de edad, supuesto autor de lo que para la fiscalía es tentativa de feminicidio, sí, y violencia familiar.
2: Violencia familiar y tentativa de feminicidio, sí, señor. Sí. La mujer evoluciona, imagino, la salud, teniendo en cuenta que afortunadamente el disparo fue al brazo, ¿verdad?
3: Felizmente fue a una zona en donde no corre peligro incluso el miembro superior, ¿verdad? Felizmente, por decirlo así, ¿verdad? Sí. Situación muy poco agradable. Una criaturita de 3 años de edad de por medio, Dios, que presenció prácticamente todo, ¿verdad? Y eso es lo que uno nos mide cuando está con la euforia, ¿verdad? Porque es hijo en común, según el informe, es hijo en común de ambos involucrados.
2: Bueno, excelente, Javier. Digo, excelente por el reporte, ¿verdad? Es la única forma de intentar de alguna u otra forma frenar esto también, es visibilizarlo. Gracias, Javier.
3: Fuerte abrazo, compañeros. Que tengan buen día. Hasta luego.
2: Igualmente, señor. Y para todos los oyentes de Radio Paper y la población en general del departamento de Itapúa. Señor Torres.
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1: Qué raro el tema ese, otro que se fue temprano. Jim Morrison, The Doors, Light My Fire. Otro que se fue temprano, ¿verdad? La UPTP proyecta hoy la solidez del nuevo Paraguay tecnológico. Con incontenible orgullo, el rector de la Universidad Politécnica Taiwán-Paraguay, Jorge Duarte, recorre con la revista Foco Business pasillos y niveles de la obra, mientras revela aspectos técnicos de la construcción y cómo se van acomodando con más importantes detalles que ya son una realidad. Sí. Tremendo. Sé que tiene sus primeros 300 y pico egresados. Resulta que cuando Santiago Peña, actual presidente de la República, era todavía candidato a la presidencia, viajó a Taiwán. Y se había reunido con la entonces presidenta de Taiwán. Y Santiago Peña invitó al gobierno taiwanés a fabricar, y vamos a decir marcas, ¿verdad? A fabricar teléfonos celulares Samsung en Paraguay, ¿verdad? Y tantos otros, ¿verdad? Y también chips. Tenemos todo. Tenemos energía. Podemos montar la infraestructura como gobierno, como país. Y ustedes fabriquen los teléfonos celulares en Paraguay. Esa fue la propuesta de Santiago Peña. A lo que los taiwaneses respondieron: magnífica idea, pero ¿cuántos ingenieros en electrónica tiene Paraguay? Ingenieros capaces de fabricar teléfonos celulares. Y Santiago Peña fue tomado en Opsai, quedó con el ojo cuadrado y no pudo decir más que cero, prácticamente. Una experiencia que cualquiera diría, bajo el pesimismo, una experiencia muy amarga. El presidente de la República en situación de espera, en ese momento Santiago Peña, estamos hablando de todavía los últimos tiempos de Mario Abdo Benítez, queriendo traer nada más y nada menos que a marcas internacionales, a marcas reconocidas de telefonía celular, de teléfonos celulares, para su fabricación en Paraguay, como inversión, ¿verdad? Y el baldazo de agua fría cuando le preguntan cuánta mano de obra capacitada tiene Paraguay, porque ni modo que Taiwán envíe a sus ciudadanos a residir en Paraguay y fabricar teléfonos celulares. Por supuesto que le conviene a Taiwán, porque de acá puede distribuir a otros países y vendería mucho más, porque saldrían más baratos los teléfonos celulares. Y ahí es donde comenzó la magnífica idea de crear, conformar, diseñar, siempre de la mano de Taiwán, la Universidad Politécnica Taiwán-Paraguay, que ya tiene sus primeros, creo que 300, voy a decir con exactitud, voy a buscar un poquito, para dar veracidad a lo que digo. Universidad Politécnica. Voy a googlear. Y cuento que voy a googlear para que la gente no diga que soy yapú, o que soy parcialista, o que soy burrero, o que lo que sea. Porque eso es lo que te dice la gente cuando uno quiere ser veraz, cuando quiere contar la verdad, nomás lo que sucede, ¿verdad? Acá está. La Universidad Politécnica Taiwán-Paraguay ya cuenta con aproximadamente 300 egresados insertados en el mercado laboral y proyectos del país. Ingeniería que impacta en civil, electromecánica, industrial e informática. Resulta que estos primeros 300 egresados, de una gran parte de estos que ya están trabajando, de hecho están en situación de espera también para trabajar en todos los proyectos de hubs de inteligencia artificial que se proyectan, de hecho se están instalando en Paraguay. provenientes de Taiwán y de Estados Unidos. Díganme cuándo se hizo eso antes. Díganme cuándo Paraguay tuvo la oportunidad antes de saltar al primer, a la palestra tecnológica. Díganme cuándo nomás. Díganme bajo qué gobierno. ¿Verdad? Eso es lo que diferencia al comunicador, hasta si se quiere, urrero, parcialista o imparcialista, del comunicador veraz. La palabra veraz viene de, es de un derivado de la palabra verdad. Y eso es lo correcto siempre, porque no hay periodismo imparcial. Lo que hay es periodismo veraz e inveraz, ¿verdad? Nosotros tratamos de hacer periodismo veraz siempre. Y no cuesta nada, porque es acudir a la fuente nada más. Aproximadamente 300 egresados de la UPTP, Universidad Politécnica Taiwán-Paraguay, en situación de espera, muchos ya trabajando, pero con mejor oportunidad laboral en los proyectos de hubs de inteligencia artificial que se van a instalar en el país. ¿Por qué motivo se van a instalar? Porque tenemos terreno, porque tenemos energía limpia, renovable y barata, y porque estamos ubicados en un lugar estratégico geográficamente hablando. Pausa, ya volvemos.

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0: 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Juega Paraguay. Sí. Y gana Paraguay.
1: Totalmente, totalmente. Perdón. Un pequeño gran detalle.
0: Sí, pequeño. Y gana Paraguay.
1: Sí. Sí. La Albirroja tiene que revertir ese mal inicio y bueno.
0: No, yo chupante coicuay, eso no malo me pasó.
1: Estaba muy confiado, los muchachos.
0: Muy confiado, no, yo chupante coicuay, pero bueno, es un buen motivo más para comprar todo lo que se pueda en este miércoles de descuentos reales, Eduardo.
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1: 8:26. 8:26. Dispara contra. Tim Payne va a venir a Olimpia. Al menos un guiño de Olimpia. ¿Quién es Tim Payne? Y Tim Payne es un jugador que hasta hace poco. A no ser que sea muy buen jugador, ¿para qué obtenerlo? ¿Para qué comprarlo, verdad? Era un jugador de la selección, si mal no recuerdo, de Nueva Zelanda. Que tenía unos pocos seguidores hasta que a un influencer argentino se le ocurrió averiguar quién era el jugador menos conocido entre todos los jugadores que integran las selecciones participantes del Mundial Norteamérica 2026. Encontró que Tim Payne es el jugador menos conocido, jugador neozelandés. Y lo hizo viral. En menos de 48 horas, Tim Payne llegó a tener, ni él entendía por qué, más de 2 millones de seguidores. De tener, no sé, 40 mil creo que, seguidores. Pasó a tener más de 2 millones de seguidores. No sé, la adquisición de un jugador, sí, todo bien, pero tiene que ser bueno. Además tiene que jugar bien, tiene que ser disciplinado, tiene que ayornarse a nuestros tiempos. Nueva Zelanda, Tim Payne. Yo traigo a colación la malísima experiencia, aunque creó tanta falsa expectativa, de un jugador que obviamente era de línea de elite, ¿verdad? Adebayor. Que vino, se llevó un jugoso contrato, incluso es muchísimo dinero, incluso creo que demandó a Olimpia. Y lo único que hoy hace bien Adebayor es recorrer con su termo de agua fría y su matero para, de alguna manera, indirectamente promocionar nuestro tereré. Pero por el resto, vergüenza, ¿verdad? Hoy, Tim Payne es posiblemente un nuevo refuerzo de Olimpia que levantó posiciones encontradas entre jugadores y exjugadores. Y en ese contexto, el siempre polémico Iván González Ferreira no perdió la oportunidad para pegarle al decano. El ex Cerro Porteño y Guaraní cuestionó duramente la hipotética contratación del seleccionado neozelandés. Pasó lo que nos temíamos. Llegó la nueva era, falleció el fútbol, disparó el exjugador en su cuenta personal de X. Payne, de 32 años, cobró notoriedad tras ser objeto de una campaña de influencers argentinos, de un influencer en realidad, quien buscó al futbolista más desconocido de entre los convocados al mundial y así darle visibilidad. El resultado, acá está, Payne pasó de 5.000 seguidores a casi 6 millones en contados días, siendo un fenómeno y no precisamente por su habilidad en el balón. González Ferreira explicó que antes se contrataban jugadores por su desempeño dentro del campo, era cierto, pero hoy se contratan por cuántos seguidores tienen en Instagram, lo que causa malestar. Y sí. Vi el partido de Tim Payne contra Irán en el Mundial, tocó 5 pelotas y las 5 perdió. O le rebotaron, resaltó. De momento, el club de para uno suelta alguna que otra señal, pero tampoco termina de confirmar la movida. Sí, y un posteo en X de en la cuenta oficial de Olimpia, del Club Olimpia, arroba el Club Olimpia, tiró el emoji de la musculatura, ¿verdad? El brazo musculoso, que es fuerza, y una bandera de Nueva Zelanda. Es un guiño que se interpretó así. Y Versus Sports en su cuenta oficial de X también, arroba somos Versus Sport, posteó del Mundial a Olimpia. Según Sky Sport, Olimpia tiene un acuerdo total para fichar a Tim Payne, defensor central y lateral derecho de 32 años que se volvió sumamente viral en los últimos días, cosechando casi 6 millones de seguidores. Y sigue diciendo el posteo, a ver si tengo mi cuenta oficial. Golpe en el mercado. Hambo Global era Tim Payne. Tampoco se habla de montos. Y no lo sé, Rick. Aquí yo hago mía las palabras de Iván González Ferreira, que repito, por más olimpiero que yo sea, Iván González Ferreira fue jugador de Cerro Porteño y de Guaraní, quien dijo una gran verdad, que antes se contrataba a jugadores por su desempeño, ¿verdad? Y cuando se trata de jugadores extranjeros, y bueno, acudir a, porque no creo que salga barato traerlo a Tim Payne, hay que ver la inversión si vale la pena, ¿verdad? Juega también mucho el marketing, obviamente, ¿sí? Muchos pueden decir, ah, es una cuestión de marketing, pero el marketing... que no hay mejor marketing que un equipo que gane todo, y que tenga... Que de hecho a Olimpia le fue muy bien en el último campeonato, ¿verdad? Indiscutible campeón del Apertura. Pero... yo creo que tienen que saber utilizar sus recursos económicos, porque si no después empezamos ya con el tema de Olimpia no tiene plata, que no va a construirlo su estadio. Hay que recordar que el estadio, el futuro estadio del Club Olimpia, el futuro estadio ODD, va a ser la sede para el partido a jugarse en Paraguay en el Mundial 2030. ¿Verdad? Sí. Hay que saber qué hacer con la plata. Y pueden decirme, Olimpia tiene plata. Y sí, Olimpia tiene plata, pero también tiene deudas. Como buen olimpero lo digo. Y tiene compromisos, y tiene infraestructura que mantener. Y la plata que recauda a través de sus asociados no alcanza. De hecho, creo que a ningún club le alcanza. El mayor negocio de los clubes está en las transferencias de jugadores, ¿verdad? En la compra-venta de jugadores, o préstamos, o premios por participación en torneos nacionales e internacionales. Entonces es medio complicado, es decir, bueno, van a traer a un jugador influencer, un jugador viral. Y yo no soy técnico, ni mucho menos soy un conocedor del fútbol, ni de los nombres, mucho menos. Pero digo con total humildad lo que digo como simple simpatizante del Club Olimpia. Que tal vez si vemos su desempeño, digo nomás, es defensor que tal vez defiende. Y acá Julio González Ferreira dice algo que no es para nada agradable. Según vi el partido de Tim Payne contra Irán en el Mundial, tocó 5 pelotas y las 5 perdió o le rebotaron. Y no sé. Por ahí es un futbolista que se perfila para actor de cine después de esta viralización, ¿verdad? Actor de telenovelas, pero no sé si vale la pena invertir tanto hasta no conocer su rendimiento, porque hay que recordar que hasta antes de que este influencer argentino lo haga famoso, tenía solamente 4.000 seguidores, 5.000 seguidores en Instagram. Y Nueva Zelanda es un país que no, cuya clasificación a los mundiales tampoco es frecuente. Y juega en un club de ese país que tampoco es muy conocido. O sea, una serie de cosas que tenemos que llevar en cuenta, que el Club Olimpia tiene que llevar en cuenta antes de hacer negocios, porque recuerden ustedes que los clubes tienen ingresos, tienen plata, pero también tienen deudas, y los principales ingresos de todos los clubes se da gracias a las competiciones a nivel internacional, las transferencias de jugadores y demás. Y bueno, ahora me voy a callar la boca si viene el tipo y hace maravillas, ¿verdad? Pero aquí, Tandera, qué grande que me equivoqué. Como de hecho varias veces dije, ¿verdad? Qué grande que me equivoqué. Confié y me decepcionaron. O no confié y me sorprendieron. Varias veces. Pero bueno. Por el solo hecho de ser viral, un jugador tiene que jugar en un club premium de nuestro país como es Olimpia. Y premium a nivel internacional como es Olimpia, con mucha historia. El único club de nuestro país que tiene reconocimientos o trofeos internacionales, me digo que no me cuadra. ¿Qué quieren que le diga? No me cuadra. ¿Querés transformar tu cocina en el lugar de tus sueños? 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Si quieren tomarlo como crítica, háganlo, pero yo soy olimpista, de cuna a la tumba, pero estas cosas no me cierran, pues, ¿eh? Pues llego el famoso DT de afuera nomás también, como tantos otros, ¿verdad? 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Además, en el fútbol neozelandés viven como viven en el fútbol encarnaceno. ¿Qué jugador del fútbol encarnaceno, por ejemplo, vive del fútbol? Todos trabajan en otra cosa. Allá también. 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Pero bueno, son cosas del fútbol, ¿verdad, Tony? Son cosas del fútbol. Emanuel Adebayor a mí me causó mucha ilusión como olimpista, como olimpero, y al final de cuentas un jugador carísimo que creo que estaba negociando una salida extrajudicial con Olimpia, me dio una tremenda decepción, sobre todo por esa actitud antifutbolística que tuvo en un partido contra Cerro Porteño, en la cual le aplicó un jugador de Cerro, no sé a quién, no recuerdo a quién, una patada voladora, que más que futbolista se creyó arte marcialista. No sé por qué regla de tres, fue la espalda, lo expulsaron, fue su último partido, se fue, cobró millones, carísimo. ¿Y es un jugador de alto valor? Sí. ¿Era un jugador de Liga Premium? Sí. ¿Hizo algo en Olimpia? Sí. En las prácticas. En una práctica convirtió 11 goles, en una sola práctica. En la práctica. Pero en el campo de juego, en la competición, ni tú que digo. Persiste el ambiente frío a fresco en todo el país. Hoy miércoles 17, el amanecer se presentó con un ambiente frío a fresco, acompañado de neblinas en algunas localidades. Temperaturas mínimas que oscilaron entre 6 a 14 grados en gran parte del territorio nacional. Y durante la tarde se prevé un ambiente fresco a cálido, con temperaturas máximas entre 20 a 25 grados en ambas regiones. A lo largo de la jornada se espera un leve aumento de la nubosidad sobre el centro, sur y este de ambas regiones. En el resto del país el cielo se presentaría mayormente nublado, los vientos predominarían del sector sureste y posteriormente soplarán de manera variable. A partir de la noche del jueves 18 aumentaría la probabilidad de lluvias de variada intensidad sobre el oeste de ambas regiones, debido al ingreso de un sistema de tormentas desde el extremo sur del país. Estas condiciones tenderían a extenderse gradualmente a otros sectores del territorio nacional durante el viernes 19. Temperaturas previstas, escuchen, jueves 18, hoy, la región oriental, las máximas estarían entre 22 y 26 y en la occidental o Chaco entre 28 y 29. Para mañana viernes, mínimas de entre 12 y 15 grados en nuestra región y alrededor de 16 en la región occidental o Chaco, y las máximas entre 17 y 20 grados en nuestra región y en el Chaco alrededor de los 21 grados. ¿Quién dice esto? La meteoróloga de turno, Carolina López. En cuanto a Encarnación, hoy tenemos una jornada que se marcará por temperaturas frescas. Sigue con frío realmente. Sigue haciendo frío. Temperaturas frescas. 9 grados la actual temperatura. Temperaturas frescas. Sigue haciendo frío para mi gusto. Con cielo parcialmente nublado a nublado y vientos en sureste, luego variables. La temperatura máxima llegaría hoy a los 20 grados en nuestra ciudad. Para mañana jueves, fresco a cálido, cielo mayormente nublado, vientos moderados del noreste, mínima de 12, máxima de 21 grados. Y para el viernes, se anuncia una jornada fresca, con cielo mayormente nublado, vientos variables y luego del sur, y lluvias con ocasionales tormentas eléctricas. Temperatura mínima, 12 grados, máxima de 17 grados, con un sabeta de malaza la viernes. Repito, hoy la temperatura máxima en Encarnación, gran parte del departamento de Itapúa, 20 grados. Vamos a tener un cielo parcial nublado a nublado con vientos del sureste y luego variables. 8.42 en la República.
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1: 8:55. Escuchen esto. Peña prepara una señal inédita para los trabajadores, según diputado. Escuchen bien. Ajuste salarial podría quedar cerca del 20%. ¡Ay, jue! ¿Cuánto está el salario mínimo ahora? Casi 3 millones, ¿verdad? ¡600.000 guaraníes más! ¡Ay, jue! Tras reunirse con Santiago Peña, el diputado Hugo Mesa adelantó que el reajuste del salario mínimo estará sorprendentemente cerca de lo solicitado por los trabajadores, aunque evitó anticipar cifras y aclaró que no existe aún un anuncio oficial. Sostuvo que la decisión enviará una señal inédita de reconocimiento al sector laboral. ¡20%! Aniquen a supermercadistas, aniquen a comerciantes avivados, aumentan tanto también la canasta básica para que no alcance otra vez esto, porque generalmente sucede eso también. La idea es que el paraguayo que gana el salario mínimo tenga un mayor poder adquisitivo y no que se le ahogue otra vez por querer ganar más porque los capitalistas salvajes quieran ganar más. Esto es tremendo. Ajuste salarial podría quedar cerca del 20%, según dijo el diputado Hugo Mesa tras reunirse con Santiago Peña. Adelantó que el reajuste del salario mínimo estará sorprendentemente cerca, entre comillas, de lo solicitado por los trabajadores. Aunque evitó anticipar cifras, aclaró que no existe aún un anuncio oficial. Sostuvo que la decisión enviará una señal inédita de reconocimiento al sector laboral. 20%, mucho es 600.000 guaraníes. Ñande, ya está bien. Muchos dirán, ya, aplaude la mayoría, ¿verdad? No sé cómo lo tomará el sector empresarial, ¿verdad? Espínola ya se quedó sin fueros y va a la justicia. Estamos hablando del diputado Mauri Espínola. Senado debate proyecto de divorcio abreviado. Esa es una salida, entre comillas, amistosa y más barata para quienes se van divorciando. Sí, hoy se debate la ley, la modificación de la ley del divorcio. Sí, se va a salir más barato. En teoría, si es que se aprueba, ¿verdad? ¿Eh? Sube el sueldo, baja el divorcio. Denuncian una estafa por más de 206.000 reales en Ciudad del Este. Cartes sella con Samaniego unidad colorada rumbo a las municipales. El presidente de la ANR, Horacio Cartes, recibió a Arnaldo Samaniego y terminó de consolidar la reunificación colorada en Asunción. El respaldo del ex candidato fortalece aún más a Camilo Pérez, cuyo piso electoral de 120.000 votos es el techo al que llegó la oposición en su mejor momento. Bueno, pinta a Colorado de la mayoría de las municipalidades. ¿Qué quiere que le diga? ¿No? Honor a la verdad, ¿no? Nos vamos, pues, porque si vamos a contar lo que votaron acá por Sebastián Remesovsky, más de 15.004 votos era. 15.004 votos creo que era. Ni la oposición junta, acá no juntan 15.000 votos. ¿Verdad? Sí, 5.000, 6.000 nomás por ahí. Digo, hoy es esa la. Ese es el termómetro hoy. Por supuesto que puede cambiar, pero bueno, es hoy. ¡Nos vamos! Llega ahora Paraguaya, el programa de los grandes batalladores. 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Dios mediante, nos encontramos mañana cuando arranquemos con buena música desde las 6 de la mañana. Hasta entonces.
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3: Hacen la alegría de cada día.
4: Muchas gracias.
3: Y también quiero denunciar a ese al cupido gay de Canal 4 Pavo.

0: está como... 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
0: ¡Wow! Estás

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0: saludando y correspondiendo a todos los amigos que están paraguayos por el mundo, sintonizando y arrancando siempre con nosotros desde paraguay.com.pi.
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0: Y ahí salimos más potente que nunca porque tenemos el honor de estar y arrancar cada mañana para todos los amigos desde el corazón de Encarnación, para todo Itapúa.
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0: Y ahí salimos hacia la colita del Alto Paraná, bien temprano, papá, vamos, va.
2: Que lo dulce de leche, cuera.
0: Bueno, hoy activamos, papá, activamos el WhatsApp, pero ¿qué le vamos a preguntar al WhatsApp? Pero hoy será, Quiero hacerle sentir al WhatsApp, pero sí, señor, ¿cómo nos abrigamos? ¿Cómo cuidamos? Sí, señor, hoy es el Día Nacional de Yayajú, ¿qué será, Así que activame el WhatsApp, pero papá, y a ese amigo, esa amiga que no se quiere bañar, le puede tirar un lindo yayajuque, le tiramos un lindo editadito, y el día viernes tiramos tu lindo material, compadre.
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0: Sí, señor, así que ya y cuámena, fulano, yayajuque, nacea, por favor, peyajumina. Sí, señor, en el frío, excusa, algunas se han pasado por agua, nomás sea,
3: Se ha detectado que un integrante de este grupo no se ha bañado.
0: Así que el Día Nacional de Yayajú, que el día de hoy, así que señores, Yayajú que lo edita, Bueno, Javier Martínez en consola, el querido Furia Martínez, alias El Suizo. Sí, le tenemos a Porrudo, le tenemos a Walter el Morocho Latin Lover, que recuperó nuevamente su figura. Está desesperado, subió 2 kilos, ahí está lo bata, ya, ¡socorro! 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Atención, que hoy tenemos 25 minutos de buena polca con el abuelo, Y va a estar activado también el teléfono. Vamos a estar compartiendo. Así que Día Nacional de Yayajuque, WhatsAppero activado, señores. 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

0: En Hora Paraguaya, hay gente que sabe mucho y también gente que cree saberlo todo, pero... Ah, y está la gente que se cree en ser Wikipedia.
1: What the fuck, people? ¿Eh? You are wasting bursting my balls. I just want to work hard for this country, for the welfare, and you just are pieces of crap. Stop bothering me, okay?
2: De estar hablando inglés, mi amigo, ya de estar en inglés, al revés, pa'e. La inglés te voy a explicar cómo te voy a enseñar cómo es. Haliki, hoi, si, hoi, uvai, uvai, uvai, okay, okay, uvai. Joaquín, Joaquín, Joaquín, así se habla. La inglés te voy a explicar cómo te voy a enseñar cómo es. Haliki, hoi, si, hoi, uvai, uvai, uvai, okay, okay.
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0: vos decís la moña Clotilde acá en la parte, sí, don Crípulo, no ya usé, don Crípulo, o sea, 23 años joven, o sea, no ya usé, vaya, pega pavones. 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En momento se viene el Niño Sosa.
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0: Y Anito Martínez ya,
2: ella Enrique, o sea, de Yuke Semba, de Yumampa, se ha dañado allá.
0: ¿Por qué mi papá se ha ni le ñañase ni él? 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
3: Buen día, Pabón. Soy Pateco, David Fernández soy. Quiero anunciarle a mi cuñada que dice, ¿dónde está? Buena. Verano moviendo ya, o sea, van a tu invierno a tu peor.
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2: A ver, Enrique Coteado, Día Nacional de PR, la mina pende aplicación, será Doña Catuyo, Doña Endú. Por suerte con mi Radio Pop, será. Por Radio Pop de ayer estoy escuchando a ustedes.
0: Bueno, un saludo para todos los compañeros de Radio Pop. Así, técnica, pesa, mil años de aplicación, será. Sí, señor, también paraguayo por el mundo, será.
4: Hola, Enrique y todo el equipo.

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0: ¿Cómo anda, niño? Se llama con la porte, ganó Argentina. Simple, sencillo, papá. Ganó como tenía que ser, ¿eh?
2: Bien, señores, ¿cómo andan? Saludos para todos. Así mismo ganó Argentina con una gran noche nuevamente de Messi. Dando bastante de sus récords, de sus goles, de todo lo que.
0: Pero aún así dice, ojalá Messi sea.
2: Sí.
0: Ojalá. Para decir que todo está preparado, hombre, es imposible, porque patado yo con suelo mitad.
2: Totalmente, y aparte, aquí es donde se ve la jerarquía, a veces por allí ya con cierta edad y compañía, pero la primera que tenés, la maldad a guardar, que fue lo que pasó con él, si bien la primera ya fue posición adelantada, después de la situación. Sí, están algunos que se están quejando. Dicen que supuestamente tenía que irse expulsado. Porque hay una parte donde, sin querer, como que le da una, un
0: pisotón. Pero ahí, fue sin querer.
2: Fue sin querer, fue sin querer.
0: Pero tenía que comer una amarilla.
2: Claro,
0: sí, señor.
2: Totalmente.
0: Roja no tenía que ser, pero amarilla se tenía que comer ese.
2: Una amarilla. Y récord histórico, por ejemplo, dentro de esta situación de los del famoso hat-trick, cuando hace los tres goles allí Messi, llegó a la línea de 16 goles en toda la historia de la Copa del Mundo con esto. Igualó al alemán Miroslav Klopp. ¿Se acuerdan aquel Klopp, el delantero máximo, sí, histórico con esto? Messi y alemán Klopp tienen 16. Ronaldo, el gordito, 15 goles. Müller, Herr Müller, aquel alemán también, 14. Mbappé, 14. Que cuidado que Mbappé, yo creo que Mbappé va a terminar siendo.
0: Pero déjate, joder, qué lindo que se va a poner este mundial, sí. Niño, ¿eh? Está Mbappé. Miro las clon, que puede ser que pierda su reinado. Está Messi, ¿después quién es el otro?
2: Después,
0: Ronaldo.
2: O sea, Messi 16, Klopp 16, que ya no juega. Ronaldo 15, Müller, Gerhard Müller, que
0: ya no juega.
2: Ya no juega, 14. Mbappé tiene 14, hermano. Mbappé tiene mucha edad todavía para ir superando a esos.
0: Este va a estar sangriento, sí. O sea. Sí, señor.
2: Abajo, Jules Fontaine, aquel francés, con 13. Y Pelé, el gran rey Pelé, también con 12. Los máximos artilleros, digo, los máximos goleadores de Copas del Mundo. De momento, Messi y alemán Klopp, pero, repito, Mbappé viene empujando desde atrás, igualmente. Incluso ayer, después del partido, habló Ronaldo, que es uno de los grandes invitados de FIFA, que normalmente va uno o dos partidos allí del Mundial, y dijo, es hora que el mundo deje de esconderse y acepte el hecho de que Messi es el mejor de todos los tiempos. Dijo el propio Ronaldo Nazario, declaró eso el gordiño. Por Ronaldo.
0: Creo que después, para mí es el mejor de todos los tiempos, niño, en lo personal, en la disciplina, sí. En el ejemplo que da también Messi, en su historia linda. Creo que Messi se merece ser el mejor futbolista de la historia,
2: ¿sí? Y hablando de mejor de la historia, ¿saben quién juega hoy? Y muchos están allí, los Ronaldo Lovers. Hoy juega CR7.
0: Hoy juega el bicho.
2: Hoy juega el bicho.
0: Sí. Otro
2: el
0: gran ejemplo. Sí, señor. Y que le falta chistito para superar la Messi, claro, para ser mejor en la historia.
2: No, y busqué la Copa del Mundo, algo sí. Que por ejemplo no tiene hasta aquí. Que muchos dicen, este es el mundial de Cristiano Ronaldo para lograr la Copa del Mundo.
0: Algunos dicen que
2: no real.
0: Algunos dicen que los astros están alineando para que la final sea Messi versus Cristiano Ronaldo.
2: Y todo puede ser factible. ¿Cuál es el repaso horario para los juegos de hoy para ir apuntando ya los muchachos ya entre la oficina?
0: Atención los tatachos, sí. Los que se están rascando los huevos, los que tienen tiempo en la oficina.
2: Ya pidió permiso hasta el mediodía, no me vas a dejar la tarde, se libera. Portugal-Congo. Portugal ante Congo. Esto será a las 2 de la tarde ya. A las 2 de la tarde ya comienza todo. 2 de la tarde, aparte con este fresquito, estira ya un, no sé, cafecito, mate, cocido, algo para ir siguiendo el partido.
0: Portugal que va por lo mismo que va a ser Argentina y Congo que va por la sorpresa.
2: Claro, por ser la sorpresa. Como fue Cabo Verde, por ejemplo, que hizo gran partido.
0: Qué lindo partido.
2: Sí.
0: Después este que
2: como figura.

0: Ya asustó también.
1: Asustó, papá.
0: Hay varios que metieron sorpresa y están allí buscando complicar a los grandes. Hablando de grandes, otro siempre candidato, la selección de Inglaterra ante Croacia. Dos equipos que uno dice así en lo previo, deberían llegar a instancia, ¿por qué no? Como semifinal, poquito más allí. Inglaterra, Croacia, 5:00 p.m, para que vayan anotando. 2:00 p.m, 14:00, Portugal ante Congo. Inglaterra, Croacia, 5:00 p.m. Lindo horario. Dicho sea de paso, a esa hora hoy atienden dos jugadores de la selección nacional también en conferencia de prensa, o mejor dicho, atención a la prensa allí en los Estados Unidos. Inglaterra, Croacia será a las 5:00 p.m. Y más tarde, el seleccionado de Ghana ante Panamá. Esto va a ser a las 8:00 p.m, a las 20:00, Ghana, la selección de Ghana ante Panamá. Y cierra Colombia, okay. Cierra Colombia, selección sudamericana de la Conmebol ante Uzbekistán, porque hasta aquí los números no eran buenos, salvo Argentina, que sacó chepa por los equipos sudamericanos, porque antes no pudo ganar Uruguay, no pudo ganar Ecuador, no podía ganar Brasil igualmente, se sabe ya lo que pasó con Paraguay, pero terminó sacando chepa el seleccionado argentino por el fútbol sudamericano, el último campeón. Colombia, Uzbekistán, 11:00 p.m. 11:00 p.m. es el último partido dentro de lo que tiene que ver ya también con esta fase previa. Porque a partir de mañana ya va a comenzar la segunda ronda. Por ejemplo, República Checa, Sudáfrica, Suiza, Bosnia también juega mañana, Canadá, Qatar y México, Corea. Lindo partido para los mexicanos. A la vuelta vamos a hablar de Paraguay. Hay dos variantes, así como están las cosas en la selección nacional. Se perfilan Pita, se perfila Galarza. Habrá que ver si hay un tercer cambio o no. A la vuelta te voy a contar detalles de eso. Pero antes...
2: Y lo más importante, pensar en positivo, alentar a la viruja, papá. Sí, señor. Mañana vamos a un batacazo el viernes. Llamando a niños,
0: Este es el partido que tenemos que puntuar.
2: Oye, nada, llamando a... Pellajarejita es esa.
0: Estamos en el...

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0: Una delicia en cuanto al almuerzo.
1: Y aparte, buena gente lo que te atiende. Sí. Sea espectacular, toda la gente.
0: Menú para hombre grande, pero dice, está de repente con un poquito de hambre. Dice, de menú light, livianito, pedí, ¿por qué no? Un grillecito.
1: Sí, a mí arroz, me contaron ahí que te está cuidando, niño, para tu viaje a Maragogi. Maragogi.
0: Nos estamos cuidando.
1: Sí, para la Maragogi. Te vas a Maragogi.
0: Algún lado, bueno, pero vamos.
1: Hay que ir.
0: Alguna.

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0: y Estengo se va a meter gerente hoy. Iremos a caminar de Wamba.
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0: Este pavón.
1: Bueno, papá, acuérdate siempre que los clásicos tropicales no pueden faltar en hora paraguaya. ¿Qué dice el WhatsApp, pero los muchachos? Sí, señor.
2: Buen día, pavón.
1: Yayajúguelo,
2: mira. Por Dina. Hoy es el Día Internacional de Yayajúguelo, mitad. Yo soy conductor de Bol. Recomendación para los pasajeros, pues ya juguen a lo mitad. O sea, hoy pasajero yupía y penea y catía, mamá quería, o sea, qué loco, o sea.
1: Dame otro, Furia.
3: A ver, vamos a se la va a mandar la puerta. Quiero denunciar a mi yerno, o sea, porque qué puta se ha repetido. Yo hago, o sea.
1: Bueno, un saludo para la señora Lourdes.
3: No hay presupuesto para el desodorante.
1: Para la señora Lourdes, dice, ¿para dónde? Si le han puesto rojita a Toya Juno. Acá dice, qué barato. 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
4: Saludos al amigo Monchi, que está reportando sintonía, fiel amigo y colega Monchi Hortellado, allí en Encarnación.
1: Los corresponsales.
4: Audiencia total corresponsal en la zona de Encarnación, dice, saludos para ellos reportando sintonía.
1: Saludos para el querido Mikey, el Mauriño del equipo con el Bogado, ganó la primera final ganaron la primera final. Ahora van por la segunda, por el equipo Bogado femenino, el Mauriño, sí, señor.
4: Hablamos de la selección nacional.
1: Lo dicen los mis jugadoras, todas son mis novias, ellos ya.
4: Sí, decía el calendario, las actividades para hoy. A las 17, hay atención a la prensa. Hablamos de 17 horas paraguaya, mediodía allá en los Estados Unidos. Atención a la prensa de dos jugadores. A las 9 de la noche en nuestro país, por la tarde allí en los Estados Unidos. Entrenamiento a puerta cerrada. ¿Por qué a puerta cerrada? Porque todo indica que aquí va a terminar por definir. En esta práctica de la noche va a definir el equipo. De momento serían dos los cambios. Mati Galarza por Bobadilla. Matías Galarza por Bobadilla. Y la presencia de Isidro Pita por Tony Sanabria. En principio, esas son las dos variantes de cara a este partido ante Turquía. Recordarles, este viernes, ya ingresando el día a sábado, para hacerla fácil, una especie de 23-59, 0-0.
1: Sí,
4: el
1: viernes para por el mitad tatadura, creen que es sábado.
4: Claro, oye, sábado para domingo, alguna vez uno confundió. Pero es inicio de sábado ya, pero es viernes para sábado.
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4: Más del mundial, atención, aparece Juan Gabriel Benítez, el árbitro paraguayo, va a estar para Alemania Costa de Marfil. Mira vos, qué bueno.
1: Va a pitar,
4: claro, árbitro principal.
1: Partido fuerte, Costa de Marfil, que tiene historia de fútbol. Sí, señor.
4: Árbitro principal, Juan Gabriel Benítez.

Patriota y Eduardo Cardoso, bien por los paraguayos. El último paraguayo, dicho sea de paso, en alguna vez pitar una Copa del Mundo fue Enrique Cáceres, allá en Rusia, en 2018. En 2018 le tocó dos partidos a Enrique Cáceres, un partido en Portugal ante Irán 1-1 y un juego de Rusia ante Egipto. Entonces, buena noticia. Juan Gabriel Benítez, una

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0: 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Ah, Furia País, la mitad.
2: No, pues, yo que mi Paraguay jugó con la batalla en Boyajú. Fui del lado y te veía ya. No vamos a poner el gobierno mi multipartida.
3: Buen día, los pagones, para aporte, para te copio, para te vende tratar a los que sea cotidiano, sea informante y lo está acá ya así. Como está ese imagen, te digo, ¿no?
4: Buen día, señores. Hay que hacer karate y dice amigo. Aengo caigua riqueza la y pues juega y guía. Ahí acá tuvo quiero y llanta. Ojalá caigua y no pues haré.
0: Bueno, Día Nacional de Yahoo, el hospital de Yahoo, que sí, señor. Pa' hoy, trola, salud para Rojita, decirle a Emilio de Yahoo, mi mía, dice Rojita. 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
1: Algunas movidas ya en los equipos están dando de baja, por ejemplo, Libertad dio de baja al Pollo Rescalde, dio de baja también a Huguito Martínez, dos jugadores que deja Libertad. Y atención, que en Luqueño una lista larga entre ellos. Sergio El Chico Díaz no va a continuar en Luqueño, no va a seguir allí también Alfredo Aguilar. Hay una lista de jugadores que no continúan en el Sportivo Luqueño. Bernardo Díaz López dio la lista de los que no continúan. El Chico Díaz, Alfredo Aguilar, Ángel Pirayú Benítez igualmente no continúa. Seba Quintana, pero en el caso de él vuelve a Olimpia, porque Olimpia es dueño de su pase.
0: Hizo muy buena campaña.
1: Sí, no continúan. Alexis Villalba, que está para jugar en el 2 de mayo, por Riveros y Alan Pereira. Son algunos de los que no están para seguir en Luqueño. También.
0: Y el número 9 de Luqueño que tanto están cuidando.
1: Walter González también, así como están las cosas, no va a continuar. Y Oscar Ruiz. Ellos sí tienen contrato y en principio tienen que rescindir con la institución. Y sí renueva Maggi. Renueva, está para renovar Maggi.
0: Ese es bueno.
1: Dos caras nuevas. Campisi, el arquero, y Miguel Barreto, el central, el ex 2 de mayo, son dos de las caras nuevas. Recoleta también ya está sumando jugadores. Paul Charpentier, aquel delantero que había pasado por Guaraní, por Luqueño, es nuevo jugador de Recoleta. Y Olimpia contrató al jugador viral, que se hizo viral allí, después de que un youtuber...
0: ¡Bájame la música! Sí. ¡Atención! Según Niño Sosa, confirmado... Esto ya está confirmado, Niño.
1: Confirmado. Tim Payne. Sí, ¿cómo se dio la situación? Un youtuber argentino dijo, ¿a quién le vamos a hacer famoso? Voy a buscar al jugador que tiene menos seguidores en la Copa del Mundo.
0: ¿Cómo empezó la historia?
1: ¿Cómo comenzó la historia? Y allí se percató que la selección de Nueva Zelanda tenía un lateral...

0: ¿Y qué hizo Olimpia? En busca de jugadores, le acercaron el nombre. El resto argentino también lo quería. Hay un equipo mexicano también, pero el que metió mejor plata, mejor oferta y terminó aceptando el jugador neozelandés Tim Payne. Es nuevo jugador de Olimpia.
1: Y dice que le gustó mucho.
0: Así del anonimato a una fama después de una campaña de este influencer.
1: Le gustó mucho la historia de Olimpia. Dice,
0: le gustó, claro.
1: Está jugando al mundial ahora.
0: Está jugando al mundial. Como juega Copa Libertadores, sí. Copa Sudamericana. Y dijeron, esto va a ser bueno. Y muchas marcas también se interesaron. Tim Payne.

0: presencia en el Olimpia. Veremos cómo le va. Imagínate, de repente hace un gol en el clásico, por ejemplo, Tim Payne. Puede que pegue, pero va a ser uno de los nuevos jugadores de Olimpia, que dicho sea de paso, a partir de hoy también está volviendo ya las tareas. Misma situación, Cerro Porteño, se va a conocer a aquellos jugadores que no nos van a continuar en Cerro, así que de a poco se va moviendo el andamiaje de los entrenamientos. Hablando de entrenar, ayer se viralizó también las imágenes de Vegetti. Dice que muchos de los jugadores acá de Cerro uno están de vacaciones por aquí y por allá. No, y Vegetti estaba entrenando a full, subió muy video bien, en un gimnasio ahí, muy bien, a full, una máquina. Muy bien. Pablo, el pirata Vegetti, digo.
1: Y se le está dando, se le está dando. Ahí WhatsApp, pero no, ya jugué la mitad.
2: Más carne que llega, Enrique, para hablar, ¿eh? Va, el Messi mejor del mundo de la historia, yo. Tú pides el área. Yo regalo la pausa, lo recuerdo.
0: Bueno,
2: usted
0: no lo
2: sabe,
0: que ya que el mejor Messi.
1: No, para amigo es Messi, papá. Guau,
0: que
1: no. ¿Qué
0: pasa que es el primo Ronaldo?
1: Sí, claro, prima, malicia, Ronaldo Gaucho, y nada.
3: Mira, bueno, mi golpe le echó cuero allí en Puyimón y quejase. Qué puta jacuya, quejase, un sao y quejase. Ves, cabrón, de trabajo, ¿no?
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2: Bueno, buen día.
3: Hola, buen día. Yo quiero anunciar a todos los de recursos humanos de toda la empresa donde llevé mi currículum y nadie me contrató ni me llamó, carajo.
4: Se mora mina ti y su fura. Ellos pueden sedimenta y abar comenta ahí.
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5: Grupo, buen día.
6: El puré te la tipo.
1: Enrique y Sony Pavón le ponen fuerza y garra a tus mañanas.
7: César Escobar, ese bailarino soy.
6: Ay, César, un saludo para todos, Amber.
7: Se espera y robe de vivo, me dan reír, mira, ya, ojo, mojín de equipo, se fuerte que ya, ojo, en un de programa, ande, pequeza, chao.
1: En este programa no se salva nadie.
7: Pavón, a todos feo, mi policía, dice. Mamá mía, su oficial, dice, a oñe moroso, a oñe estado, dice. Para pasarse, yo allá hasta mitad por la chichapa. Hace acaso, nada de oficial, con todo, pero nada de oficial, hace documento.
6: Hasta mitad y nada.
7: Hasta mitad y nada, y en proceso, nada, ocupamos la chichapa ya. Eso es oficial, o iba ahí con la de hace cuantías, callar, dice, autoridad, leer desde cualquier ángulo, dice. Mamá mía, se va a llorar para once. Callar, dice, autoridad, leer desde cualquier ángulo, dice. Mamá mía, se va a llorar para once.
8: Creo que le aplicó una herida con arma de blanca cuchillo hace aproximadamente un año atrás.
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0: Pavón.
1: 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Hoy tenemos 25 minutos de buena polca con el abuelo, muchacho. WhatsApp, pero activado, así nos movemos la mañana con Hora Paraguaya. 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Bailo, perro de Inapuria.
2: A ver, Enrique, a ver, Sony, va de coño. De Sázaro, ¿sabes? Me cumple que te dé cumpleaños, ¿no? Hablando de ella, ya no sé. A ver, Andú, Aguará, ahí está tú, ahí. Borevi. A ver, Andú, y en ahí está tú, yo llego anoche la logré, Enrique.
1: Podemos salir con ese, Furia. Anótale. Anoche con Lalo. Con ese vamos a salir. Bueno, quiero dar la bienvenida. Poneme Sirena Martínez. 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
3: Buen día, los pavones. Ven a entender que la mitad, o sea, ven a entender que prende la una, la, donde está la caminera. 40 opinos y de calle esa, perruta. Niña, tendré que la mitad me jugando y que la calle es luz. Niña, uno, pero no hay, güey, nada.

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0: Señor.
1: ¿Qué no se habla mal como un día alias Lopillo? A ver, jueves pasado organiza.
2: ¿Cómo te explicaste? Una cuadra antes de la entrada de Beto, entren. Y venga derecho, la puta, no sé cómo puta explica. Mejor venga por la casa de Beto, o sea, no entren ahí, vengan por ese camino que se dobla y vengan derecho hasta la esquina y ahí van a ver el auto de Zapi, lo que está afuera, a dos cuadras más o menos de la entrada de la casa de Beto.
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0: Yoche, o me encarnación. Ay, ¿qué te dice? Compañeros, ahí ya, guay, te está ahí, patrón, dice. Está ahí, justo, ya. ¿Qué? Jude, ya, pa, ya.
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2: Rematos de flores para poder salir.
3: Bueno, saludos para todos los oyentes por el aporte de WhatsApp. Pero, ¿cómo se activa el WhatsApp? Pero el filtro tengo que tirar, pura la historia y otros ya, ¿eh?
4: Buen día, Radio Parra. Quiero mandar saludos a Sol.

0: Esa y la Guadalajara.
1: Pavones, más de copio. Te saluda Petruchio, al que le gusta doblada.
0: No, na papá, no, na papá. Bueno.
1: Anoche dormí con un travesaño.
0: No. Bueno, acuérdate que en Paraguay hay un agua que acompaña a la familia desde 1982. 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
1: ¿Qué? Epa, vos, Mateco, parte, baja, veo, Mateco. Mira, Jimil, me vino a gastar, mira ya. Carapete, yo. A él ahí lo vimos ahí, oye, porque el viento sur, Hassan y Ari.
0: No, papá, oigo, no es su día. Mañana es su día ya, porque mañana llega. 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
2: No, solamente boya de ellos, hija, culeteña.
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3: ¿Qué tal, Sonia Enrique? Mateco, espectacular la programación. Todavía full, un vapor y ese hilo de nada. Con este tiempo y está ya pues el baño del billar, ya pues veis, limpian solamente el taco, las bolas y el hoyo.
4: Demonios,
3: puta pecha, juega, juega, juega, juega.

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3: Sí.

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2: Señor, señor. Señor. Señor.
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3: Son como mañana, sábado se llama Lucho. Cota. Son como mañana, sábado se llama Lucho. Cota. Puta, o sea, más hace 2 años que me ve un 20 mil, decía vos que se acerque y que me devuelva, o sea.
2: Vos sabés que, hermano, yo siento que sutilmente él te está escuchando ahora. Deciden, deciden.

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1: Anacleto Jiménez, como mando, cajina cuaco, emisora Lupi, o cañija güey, y paladar coge, si esta jabe, está pedida algunos petopados, una perumianga, radio caguasúpete para terajas, ve jugar.

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1: Buen día grupo, amanecimos lindo, 2 graditos, esta noche baja la temperatura más, matecito de por medio, no hay mosquito la noche que te rompa la bola, saludos team invierno y team verano, caña.
2: Ay, qué lindo está el frío, me encanta el frío. Sí, me encanta porque te levantas a las 10, a las 11 de la mañana, tomás mate tranquilo, no salí de tu casa, porque sos vago. Venite, acá te doy mi bicicleta y andate por el medio del campo, así a ver si te gusta el frío. Así que, levantarse, moverse y a trabajar con este frío igual. ¿No? Una heladita espectacular. Saludos, gente. Río, río, río, pende vago de mierda.
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0: Hola, señorita. Hace frío por la calle, ¿no?
1: No sé, yo vine por la vereda.
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0: wow.
1: Por ahora tiempo inaudita, aguaino paciencia, arrieros a caballugo por temporada, Dios y Copola. Muchas gracias.
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0: 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Okay. Bueno, al momento tengo 25 minutos de buena polga. Maí, los perros, Furia. 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
1: Okay. Buen día, los pavones, ¿cómo están? Excelente, como siempre, el programa. Les saluda a Petru, que es el Luque. Y puede ser peor para mi socio Ricardo Rejala. Pues ya Jumina, se dando ya José y Coro.
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2: Hola, Enrique. Hola, Furia. Buen día. Juan Martínez le saluda. Y ese oyente que dijo sobre el tema de la caminera de San Lorenzo. Igual, no, que tenga tu luz prendida, te atajan y te buscan cualquier falla que tenga. Sí o sí te quieren sacar algo.
0: Vale, la otra es gol de Juan Pan Felipe a Vitrola. Pan Felipe. Oye, buena hay fiambre. Después a media cuadra volvieron a reír y llevaron su gaseosa. Tenés zapatilla guapa, un héroe de 10. 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Okay. Ahí también metelo y da furia. O sea, ¿qué dice WhatsApp? Pero dame WhatsApp, pero ¿qué dice, muchacho?
3: Yo, pues tú, que onda, el loco mayor. De la de ella, buena. Cambiaban de uniforme, o sea. Qué puta, o sea.
0: Bueno, al momento se viene 25 minutos de buena polca con el abuelo. Así que si querés llamar al número de teléfono, papá, para estar en contacto con el abuelo, ¿eh? 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Viene el abuelo, papá, poné.
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0: Guatamina calcula furia sea. Saludando a todos los oyentes de Hora Paraguaya. A vendemos y en dúo todos. Hemos ido en dúo llenando. Todos escuchan juventud. Así que ya ni cuá vaina. En Hora Paraguaya. Ya muy invaitende ese. Así que ya ni cuá vaina. Minutos de buena polca para homenajear a nuestra música paraguaya, así desintoxicar de la música drogaditos. Así que le digo a vaina ese amor. Va el número de la historia en 710. Va a ver los cachorros, fuera bella. Vaina los cachorros, fuera.
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0: Así que vamos. Mapi con de Yocota. Terejonte en ese amor. Mapi con de Itandemba, bebé.

0: Pochinha de Sócio, o sea, Terejón de Marejo de Jave y yo. Vaya con Juventud, hola.
1: Hola, abuelo.
0: Vaya con Juventud.
1: Me puedo poner esa música que dice ya.
0: ¿Eh? No sé yo cuál es la idea. Hablan de música, hablan de tiburones y más. Así que ya le fama. De 4 a 6 de la mañana, para este folclórico, antes que cante el gallo.
2: No.

0: la juventud.
1: Abuelo.
0: Vaya, cuento.
1: Diga, tú me voy a llamar Cero a mi ñandú.
0: Cero a mi ñandú.
1: Ah,
0: a mojitan de juventud. ¡Ya, jáquete! ¡Qué lindo te mandé por la vez!
2: ¡Ok!
0: ¡A la importancia, para la gente, o sea!
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4: sea Paraguay!
0: ¡Eres cosa mía, mami, donde yo corta! ¡El amor, la vida de ti!

0: con Madrid, España. Va Evion Víctor Mareco, Bella Pógina, sea, ¿eh? A Ronde, Evelio Fernández, Ñande, Duana. Ave, abuelo, Ñambo, Tiburó, Beñave. Albañilería, Bella Jadue. Para Juanjo por España.
1: Abuelo,
0: no es
1: ilumina Paulina
0: YouTube. Pende, pendejo, una
1: bebé,
0: a ver, tu más fuerte,
1: hija,
0: de todo, ayer te
2: estrellas. Acu. Salud, país, va. Acu, esto, ayer te estrellas,
0: hija. Hola.
2: Hola, abuelo. Va, va, chévere. Oye, la cuatro, vean, ay, eres.

¿por qué pelo que sos tan pura ahora? Va a ir con la noche y ya voy, te digo. Y el siguiente tema folclórico, eminencia musical, tiene por nombre Seporiajú. Hace delicado. Hace conmigo un peso, no recuerdo, pero siempre un seca viaje.

0: por ganar.
1: ¡Viva el Paraguay!
0: Se moría Juan Celicado y abrieron pelota eso de. Y pero veo Don Ramoina.

0: Rosa Guanapolca, homenajeando compromiso con la cultura paraguaya, veña bebé, cobre cobra paraguaya, aplastante número uno Radio Farra, veña bello.
1: Abuelo, ya en dudo, sin coreín de regalo nada, está ahí también.
0: Ah, o sin coreín de regalo nada, anotamos, hago fe a Yurulo. Ah, oye el teléfono, ¿verdad? 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Saludos para todo el equipo de Marcela, Ñande, Duena. ¡A que se lo Yurulo! ¿A cuánto instaló a este man? La Ishika Orecoma, la WhatsApp Plus. ¡Es en tu mina!

la incofuria en Bogotá, y para este, oye, pillores con la WhatsApp Plus Emilio Lamue. A ver, nadie, oye, o bloquea allí, macho, por todo, hasta en Dubina.

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7: Sí, papá.
6: Escucharle a Enrique Mucure.
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5: Ay, poeta, más comisario, quiero saber más qué para lo que fuma hasta ahora o qué es lo que instala.
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0: Rompen la cadena. Hoy soy yo. Mañana puede ser alguno de sus familiares. En este momento necesito con urgencia 10 kilos de carne, 6 pollos enteros, 3 bolsas de carbón, 4 cajas de cerveza, 6 botellas de bucanas. Quien los tenga, por favor, comuníquese conmigo. Es importante. Todavía se puede salvar el fin de semana. Ah, no se les olvide el hielo. Esto es para celebrar el Día del Padre muy humildemente. Gracias.
1: A todo el país y el mundo entero.

0: Aragón.
1: Bueno, señoras, señores, momento, se viene Ana Laura Chamorro y te va a desear esa yeputadilla, ¿eh? Y bueno, siempre arrancando con ese compromiso. Oh, salud para todos los muchachos que están en el WhatsApp, pero lo que activamos con nosotros en las redes sociales, en el Insta, en el Facebook, en el TikTok, en todas las plataformas que tenemos con la aplastante número uno Radio Parra. ¡Qué cielo, pero! Sí, señor, dame audio, uno último, dos, ¿vale? Qué barra, o sea, bella, júguelo y dale.
2: A bella, abuelo, mate, coña, tú me estás, ya, como, ay, lo siento, ay, no.
3: Abuelo, ya, nunca chiquera tan arroyo, pero te escucha.
1: Bueno, y ya saben, ya día miércoles, papá, 25 minutos de buena polca. Sí, señor, con el abuelo. Denuncia en la mañana, picadito deportivo con el niño Sosa. Programa bien cargadito. Simplemente cada mañana te queremos ver feliz, mi cuate. Ahí donde estás batallando, de aquí para allá. Buena música, te acompañamos. Popucureína, popucureína. 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
1: No dudo, te lo aseguro.
2: 7 minutos, subí las 13 en todo el territorio nacional. Arrancamos. ¿Qué pasó con el gallito con Parada 93? Vos sabés que estoy con dolor de garganta desde hace 2 noches, pero solamente a la noche me ataca. Es como que amanece y me duele mi garganta, después se me pasa durante el día. ¿Por qué eso? ¿Alérgica soy? Ah, mira un poco. En serio. Y yo sí que le culpé a mi caloventor, le estoy culpando porque demasiado me gusta mi caloventor, entonces prendo toda la noche. Y yo dije, ah, este me está secando la garganta. Porque por mi cara prácticamente. Si sos friolenta, que no se note. Bueno, y así estoy. No me duele, pero sí amanezco con la garganta muy seca y con dolorcito. ¿Viste? Así cuando tragas. Bueno, así. Qué raro, che. Entonces, y efectivamente los síntomas de la alergia, entonces, por decirlo así. Gracias, os. Bueno, ¿qué tal estás vos?
3: A trabajar, vaya.
2: Sí, señora, estamos trabajando, estamos arrancando miércoles, mitad de semana, miércoles 17 de junio 2026. Linda tarde. Sí, linda tarde de junio y por supuesto también de este calorcito que tenemos al mediodía. Qué gusto, así da gusto. ¿Verdad que sí? Bueno, te dijo el WhatsApp de la radio, sumate vos también.
0: 0986-934-000.
2: Semana y temporada, mejor dicho, de San Juanes. Eso es lo que da gusto. Sí, todos los fines de semana hay algo hecho para probar y degustar. Bueno, te recuerdo también que podés seguirnos en las redes sociales, Instagram, Facebook, X, nos encontrás como @radiopop y por supuesto escucharnos a través de la web, estés donde estés, a través de www.radiopop.com.py. Saludo especial también a quienes se conectan a través de la web. Vamos arrancando el programa de esta tarde, tarde de miércoles, tarde de prácticamente de invierno. Y ya vas a invierno, en días, ¿sí? El domingo arranca el invierno. Mira un poco, cierto. Bueno, ya prácticamente invierno. Iba a decir tarde otoñal, pero más que de otoño ya es tarde de invierno. Bueno, hasta las 15 te acompañamos con Parada 93. Yo soy Marce González. 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
1: Minutos se pasaron de las 13 en todo el país. Hoy miércoles, mitad de semana. Sí, semana del Día del Padre. Semana muy controversial por Día del Padre. Algunas cosas surgieron por ahí en redes sociales. ¿Qué pasó? Parece que es la semana contra el Día del Padre. Eso más que todo, ¿verdad que sí? Qué bárbaro, qué... ¿Qué cosas no? 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
1: Seguimos con más canciones, 33 de las 13.

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1: Siete minutos ya de las 13 en todo el territorio nacional. 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
1: 39 de las 13. Seguimos con más canciones.

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0: minutos ya de las 14 en todo el territorio nacional. 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
0: 5 minutos ya de las 14 en todo el país. Y vemos cómo va a estar el clima estos días. A ver, que ya es cuenta regresiva para el invierno. Bueno, hoy amanecíamos con 8 grados, mucha neblina, por lo menos lo que es acá San Pedro, Padre Bólic, ¿sí? El puente de Santa María, mucha neblina y máxima hasta 21 grados que ahora ya alcanzamos. Para mañana, jueves, viernes, sábado, 11 grados de mínima. Pronóstico de lluvias para el viernes 95%, 13-18 de máxima. Lluvias para el día del partido, así que si tenés pensado hacer en un lugar abierto, comer el asado, no se va a poder porque es bastante alta la probabilidad de precipitaciones. Así que por las dudas, hacerlo en un lugar cerrado. ¿Y cuál es el espíritu? Hoy por ser miércoles, ¿qué dice la gente? ¿O qué decís, Oscar? No me diga que ya perdiste la fe, Oscar, no puede ser. Difícil. Como que hasta el último partido, vos sabés que yo esperaba, era 3-0 y yo le tenía fe a la albirroja que iba a empatar. ¿Podés creer? Cuando entró el primer gol, yo dije, no, acá remontamos, porque yo sabía de que si no íbamos al primer, al segundo tiempo, ya así en el entretiempo, iba a haber un cambio de energía. Efectivamente se dio, pero se dio un poco tarde. Si ese gol venía en el primer tiempo, en un 2-1, otro iba a ser el ambiente. ¿Cómo? Sí, la forma que entró el gol es como que desanimó totalmente el equipo y aparte están modo nervioso, ¿sí? No quiero decirlo, ¿no? Porque nos tocó un poco Palmeira, otra vez. El área, o sea, tengo que poner el audio ese ahí. Digiuma, pico. Y yo, Palmeira, será bárbaro, imagínate. Me estaba olvidando por el tema del mundial, ahora me hiciste acordar, otra vez. Oscar, qué bárbaro. No sé qué estamos, no sé quién está peor, la albirroja o cerro, no lo sé, pero los dos me quebrantan, me quebrantan muchísimo. Sí, encima otra vez tenemos dos jugadores ahí del Palmeiras en la selección. Ojalá no jueguen ese día. Ojalá no jueguen ese día. No, digo ahora, digo para el partido de cerro. Bueno. Te recuerdo que podés sumarte también vos a través del WhatsApp de la radio. A ver, hablamos un poco. Te leo, te escucho.
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0: Seguimos con más canciones, ¿te parece? Subile el volumen a la radio y disfruta esta canción que bien suena.

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1: Veintiséis minutos de las 14 en todo el territorio nacional. 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Espectacular, sí, pero mañana, a partir de mañana van a saber. Mañana es el día de eso. Así que, puntualmente a las 13, no se pueden perder el programa el día de mañana. No se pueden perder. Así de fácil. 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
1: Seguimos escuchando más canciones, 32 de las 14.

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0: Seguimos escuchando más canciones. Dale gas a la siguiente canción.

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1: Llegamos al final de nuestro programa, que sigas disfrutando de toda la programación de la 93.3. Mañana, puntualmente a las 13, nos volvemos a escuchar. 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Hasta mañana, chau chau.
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0: Simone Mendes.
1: Esqueça tudo, pagode de qualidade.
0: Que coisa linda, hein?
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0: Con canciones estamos disfrutando de tu tarde de miércoles, mitad de semana, 17 de junio de este año 2026, ya 17 días en un suspiro metió el sexto mes de este año, disfrutando de la Copa Mundial, sí, disfrutando de esta gran fiesta del fútbol mundial, ahora va jugando Portugal. ¿Y quién está jugando, Ángel? República del Congo. A full. Los fanáticos disfrutando de esta gran fiesta, ¿eh? Realmente. Sí, ayer impecable lo de Lionel Messi. 38 años livianito. Qué bárbaro. Tiene que seguir jugando. Próximo mundial le esperamos, Rae. Por favor. La Argentina tiene muy buenos jugadores. Muy buenos todos. Este Ronaldo también tiene para rato. Que no salga luego. Tipo que salga cuando ya se lastime y eso ya, cuando haga así que salga. Mientras que siga nomás. Que siga nomás, no pasa nada. Esto cada vez más pilas son. La Argentina tiene muy buenos jugadores realmente. Pero nada que discutir. Lionel Messi le da otra aura al equipo, otra vibra, es otra dinámica. Sí, hay una picardía ahí y todo el talento de este jugador de fútbol realmente que le hace única a la selección argentina. Obvio, son muy buenos los otros jugadores, claro que sí, pero siempre hay alguien que se destaca por sobre el resto. Y él es uno de ellos. Y le da otra dinámica al grupo. Sí. Y nosotros nos preparamos para ver jugar a nuestra selección paraguaya este viernes amaneciendo sábado. 23:59 la cita. 00:00 del día sábado. Es blanco y rojo. Vamos a enfrentarnos ante... No te puedo creer. No te puedo creer. Voy a estar en contra de mi actor favorito de novela. ¿Será que Can Yaman? Ay, no, Jan, por favor. Jan, no. Jugó bien la vez pasada a Turquía. Más o menos legalmente, nada, que jugó 100%. Ey, pero jugó, pues, ese fue lo importante. Perdió, pero jugó, pues, nosotros no nos interesa cómo juega. Le faltó concretar goles, ey. Sí. Pero entre Australia y Turquía, yo creo que le ganamos a Turquía. Vamos a Paraguay. Sí, ellos con novela turca nomás hacen. Qué bárbaro. Y así en un pestañido va terminando la semana. ¿Vos cómo estás encarando? ¿Querés prepararte para ir a ver el partido de Paraguay ante Turquía? Alentarlo con todo desde el FanFest Encarnación. Contigo queremos regalarte esta consumición para el FanFest. ¿Sí? Así que, ¿cuál es la siguiente dinámica para que puedas ganar este vale de consumición para vos y tus amigos en el FanFest Garra Guaraní aquí en Encarnación para ver a la Albirroja frente a Turquía este viernes 19 de junio? Sí, tenemos para rato. A pesar de los resultados, nosotros en el FanFest nos quedamos a divertirnos. Claro que sí, esa es la onda ahora. Así que, mándame tu audio. ¿Cuánto crees que gana Paraguay este viernes ante Turquía? El resultado que más se le acerque. O si le das en el ojo al resultado del viernes. No, espera que tengo que elegir ya mi ganador este viernes, este jueves. El Cora, contame nomás igual, contame cuánto decís que va a ganar. Yo necesito buenas vibras para la Albirroja. ¿Cuánto va a ganar? ¿Con quién te vas a ir en el FanFest? Abajo me dejas nombre, apellido, tres últimos números de cédula para participar.
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0: 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En un ratito ya me conectan los mensajes y vamos a ir tirándolos nuestros resultados posibles, especulando cuánto va a ganar la Albirroja ante Turquía este viernes, y ya participas del sorteo de vale de consumición para el FanFest Garra Guaraní, gentileza de Tigo.
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21: ¿Aló?
22: Hola.

0: Priscila Jäger. Maroon 5, hacía bien. Sí, le pone a ritmo a estos 11 minutos que pasaron de las 16. Así de rápido está pasando la tarde. Hoy queremos saber, ¿cuál es tu pálpito? ¿Cuánto gana Paraguay ante Turquía este viernes? Responde esa pregunta. Buena onda, Gina. Respondí si quieres ganarte un vale de consumición para vos y tus amigos para ir a alentar a Paraguay este viernes en el FanFest Garra Guaraní, consumición, gentileza de Tigo. Así que mándame tu audio, abajo me dejas nombre, apellido, tres últimos números de cédula.
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0: 37 minutos de las 16, tomando un rico cafecito. Hoy mi mate va a esperar un rato más. Estoy tomando café, gente. Hay que recuperarnos, hay que cargar pilas. Un día a la vez, nos tenemos que preparar el corazón para el viernes. De verdad, estoy preparando contenido, ¿verdad? Y pienso nomás y me pone sensible la albirroja. ¿Qué querés que te diga? ¿Sí? Y eso es lo que yo quiero transmitirle a la gente. ¿Sí?
1: Desde que nací,
0: un tropezón no es que hay de yo sé, yo confío, algo me dice. Vamos a salir victoriosos en esta fase de grupos. ¿Sí o no, gente? Ay, ay, ay. Vámonos a Paraguay.
1: Dale, dale, dale, dale.
0: Nos volvimos a ilusionar. Merendamos. Ah, no te olvides. Este viernes alentamos a Paraguay en el Fan Fest Garra Guaraní. Tenemos este vale de consumición para vos y tus amigos. Así que contame cuál es tu pálpito para este viernes. ¿Cuánto va a ganar Albirroja? Abajo me dejas el nombre, apellido, tres últimos números de cédula.
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0: 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Buenas tardes, me quiero anotar para el sorteo. Soy Luis Jiménez, 374. Gana Paraguay 2-1. Bien ahí, esa es la actitud. Sí, esa es la, me encanta ese, así que sean positivos. ¿Qué pasa? El encuentro será de vuelta este viernes a las 23:59. Arranca el partido. 0-0 para el sábado. Amanecemos sábados nosotros, ¿sí?
1: Dale, saca la gana.
0: Y en el FanFest Garra Guaraní, vos podés ir con tus amigos. Es Es espectacular ahí en el... Ay, está sobre la costanera Padre Bolic. ¿Sí? En el... En el Club San Juan, tengo entendido. Es el salón del Club San Juan. Claro, Bolic y Carlos Antonio López. Va a pillar luego ahí en el Valle, en Bayo, barrio Bernardino Caballero, ex Villa Cristina, ¿sí? Bueno, y si te fijas, cómo la gente se junta, mira el partido, o sea, no sé para capacidad para cuántas personas, pero un montón de gente. Y da gusto porque todos se callan, ¿sí? Vos mirás en tu casa y ahí te están hablando como si fuese luego que son todos Alfaro, ¿vale? ¡Oh! ¡Te digo ya! Parece que el viernes me voy a ir en el FanFest. Viste que ahí hay un ambiente social, pues entonces vos calladito, dai. Y solamente cuando hay que gritar, se grita. Ojo, Tenés para tomar, tenés para comer, tenés para compartir y disfrutar con amigos. Y encima, siempre hay show en vivo de artistas cuando termina el partido. Así que, si perdemos, igual nos divertimos en el FanFest. 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Así que mandanos tu pálpito. ¿Cuánto gana Paraguay este viernes? Déjanos tu nombre, apellido y tres últimos números de cédula. ¿Está bien? Al WhatsApp de la radio. En breve les leo de vuelta, ¿sí? 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

0: más ritmo a tu mitad de semana. Así le está ganando Inglaterra a Croacia. ¡Vamos! Ay, mañana ya va a ser jueves, gente. Prepárense porque el viernes vamos a estar alentando a Paraguay en el FanFest Garra Guaraní. 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

0: vamos despidiéndonos en esta edición del día miércoles. Mañana vamos a conocer al ganador del vale de consumición. Ok, así que estén atentos porque mañana vamos a anunciar, así que estén atentos al ganador del vale para ir al FanFest de Garra Guaraní, gentileza de Tigo, ¿sí? Que sigas disfrutando en sintonía de la radio, nos conectamos ya en Duplex con Radio 7 107.7. 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

estuvo en Ella Jura. 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
1: Señoras y señores, sean ustedes muy bienvenidos. A partir de ahora, todas las emociones, como diríamos, arrancamos esta edición de Last Round al aire de 107.7, también al aire de 93.3 para toda Itapúa. Hoy es miércoles, mitad de semana, miércoles 17 de junio del año 2026. Se está yendo de a poco también junio. Qué rápido que está pasando todo. No sé si es por la fiesta del fútbol, no sé si porque van a vencer las habilitaciones a fin de mes. No sé qué está pasando. Igual los miércoles es como que nos ponemos también muy creativos. Miércoles de bandidaje, podemos decir por ahí también. Así que vamos a estar contando hoy anécdotas. Anda preparando la tuya porque voy a exponer el caso del famoso le pasó a un amigo de un amigo. Sí, hoy va a estar picante la cosa, así que anda guardando ya este número 0986-710-177 porque hoy vamos a hablar de cómo la gente se pone creativa. Parece que encima gente que no es que está tan sola como aparenta. Te voy tirando un adelanto por ahí. Todo se da a través de las redes sociales hoy en día y ya no sabes luego en qué puedes confiar y en qué no. Increíbles. 0986-710-177 el teléfono. También, por supuesto, guardamos tu reporte para que nos digas por dónde nos tenemos que ir, por dónde vamos a evitar, si es que UCB ya la está cargado, si es que la costanera también está bloqueada por ahí, tenés que contarnos. ¿Cómo les tomó el frío hoy? Hoy arrancamos otra vez con mucho, mucho frío. Hubo neblina en las primeras horas. Ahora nuevamente se siente un ambiente bastante frío, así que esto parece que se queda, al menos esta semana. Hay que ver. Hay que ver también cómo llegamos al viernes, porque meteorología decía que quizá no podamos ver el partido al aire libre, por ejemplo, el viernes. Hay que estar pendientes también a los pronósticos y ojalá que sí podamos disfrutar al aire libre con toda la familia también el partido contra Turquía, nuestra selección que se sigue preparando, están entrenando fuertísimo ya, parece que cambiaron el chip, entonces vamos a darle nuevamente una oportunidad y a ver cómo nos va. Hay que agradecer también a nuestros compañeros que ya están puestos para acompañarnos en esta tarde. En Asunción está el querido Balota, encargado de los controles. Allá en Encarnación está Oscar Romero, también le mandamos un saludo. En la gerencia de programación y contenido acá en Asunción, Jorge Saldívar. Paola Esteche, encargada de que nos puedas ver y escuchar Twitch. También en la coordinación general está Sandra García. 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Bienvenida, bienvenido. Esto es Last Round hasta las 8.
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1: Free, esta canción que es un himno del house que se lanzaba ya por el año 1997 y en ese año arrasaba absolutamente todas las listas de éxito. Por ejemplo, se coronaba con el puesto número uno del Billboard Hot 100, también en su versión Dance Club, así que se convirtió, podemos decir, en una de las piezas más influyentes de lo que es la cultura del house. Y por supuesto, lo escuchamos al aire de 107.7 para Asunción y también al aire de 93.3 para toda Itapúa. 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KFC para chuparse los dedos. 0986-710-177, el teléfono para que vos te comuniques con nosotros. ¿Por dónde estás transitando esta tarde? Tarde que está aparentemente agradable, con 19 grados.

0: Tanto en Asunción, también en Encarnación, vamos a ver cómo está. Pero también está lindo para salir a recorrer la costanera, tanto de Asunción, también por supuesto en Encarnación, que tiene una costanera fantástica. En Encarnación ahora mismo 17 graditos, ideal para que te podamos acompañar en el operativo Retorno a Casa, ideal también para que te comuniques con nosotros a través del WhatsApp 0986-710-177. Nos lleves a todas partes, como Vale, por ejemplo, que está saliendo de la oficina luego de un día cargadísimo y nos lleva hacia la zona de Lambaré. En realidad, una sería límite de Asunción con Lambaré, esa, ¿cómo se dice? Esa frontera seca ahí que divide Lambaré con Asunción. Por supuesto, le mandamos el saludo correspondiente también a Vale, que se suma a la travesía, también escuchando 107.7 y 93.3 para toda Itapúa. Por acá dice Laura. Hola, Fer, qué hermosa está la luna, dice. Mira, tengo que salir a mirar ahí qué tal está la luna. Me cuenta, tenés que mandarme una fotito, así también podemos ver a través de Twitch, Radio-7. Por acá el querido Tony, merienda full, dice, pero nos manda un recipiente con ensalada verde. Dice Ñan de Yara, pero ayer te escandalizaste con la gente que estaba trotando en la costanera. Dice, no, me quedé flechado. Sí, ¿pasa qué? Realmente tenés que ser disciplinado, realmente tenés que tener constancia para en el frío también ir a correr a las costaneras. Y obviamente, tanto en Asunción, la costanera norte, la sur también, y por supuesto en Encarnación, costaneras hermosas, ideal para recorrer también. Y también, o sea, puedes recorrer también en el auto tranquilamente con muy buena música. Dice, turno tarde, noche presente, turno crepúsculo, dicen por acá. Sí, porque la luna está llena. Por acá se reporta también el 874 con un emoji. Emoji no vale, oyente, tenés que mandar audio sí o sí, porque nosotros te acompañamos en este operativo Retorno. Llegó mi saludo, dice Vale. Claro que sí, Vale. Para eso estamos, para saludar a la gente. 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A ver, me manda la foto, Laura. Dice, se ve chiquitito. Dice, apenas mi celular. Dice, no, se ve súper linda. Parece una luna nueva esta vez, ¿verdad? Pau, vos que sos medio astróloga, tenés que decirme. Encima se ve como una estrella al lado. Increíble, muy linda foto. Foto digna para para fondo de pantalla. Así que ya dejamos también acá nuestro WhatsApp. Gracias, Laura, por compartir con nosotros. Esta noticia que hoy sí, todo el mundo está hablando en las calles y obviamente que nosotros también tenemos que comentar, porque es una noticia que te toca el bolsillo, es un tema que se habla muchísimo en la calle. El presidente Santiago Peña ya recibió el documento oficial para poder determinar el próximo reajuste del sueldo mínimo, esto para el sector privado. Sabemos siempre que el salario mínimo es la base, no es el techo, así que tranqui por ese lado. Porque algunos decían 300.000 más o menos, o sea, creo que la misma ministra del trabajo estaba diciendo que como para quedar ahí en el medio, dar un balance, digamos, entre lo que pedía el sector de los trabajadores y el sector privado, o sea, los empleadores, podría ser el monto 300.000 guaraníes. Vos tenés que decirme si esto suma o no, así que 0986-710-177 el teléfono. Según lo que puso, digamos, en sus redes sociales el propio presidente, el objetivo de este año es supuestamente equilibrar esa balanza. Por un lado, poder recuperar el poder adquisitivo de los trabajadores que se viene golpeando, ¿verdad?, hace mucho tiempo. Por el otro, también quieren cuidar que no se dispare la inflación, que se mantenga esa estabilidad económica del país, que hace que Paraguay sea también interesante para inversores. Pero acá es donde se arma ese debate que tenemos todos los años a esta altura del año, justamente. Todos sabemos que perfectamente cuando este tipo de anuncio se hace, se ajusta el salario mínimo automáticamente también. No sabemos por qué, Sí, puede ser también por eso. Sube el pasaje, sube el precio de la carne, la canasta básica, el combustible. Entonces al final es como que ese aumento también suena lindo en los papeles, pero termina diluyéndose también en otros gastos. Pero esto ya les traslado directamente a ustedes la pregunta que están escuchando. Así que, ¿creen que este próximo reajuste va a ser suficiente para hacerle ese frente a la inflación? ¿O es volver a quedar en lo mismo siempre? Queremos saber qué opinan, así que dejen sus mensajes a través del WhatsApp 0986-710-177. Mientras tanto, subí el volumen y disfrutá porque esto es Last Round hasta las 8.
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1: Baile de Fantón, este temazo que estás escuchando de fondo, que sabías que se creó originalmente durante un evento, el Miami Music Week, allá por el 2025, es del productor y DJ holandés Frankie Rizzardo, así que estamos ansiosos, esperando más novedades también de este productor que es súper talentoso, 37 años, y este tema que hasta ahora sigue justamente encendiendo las pistas de los clubes en Ibiza, en toda Europa, y por supuesto también lo disfrutamos al aire de 107.7 y 93.3. 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Tenemos un adelanto también. Acá nos acompañan en el set esta tarde a través de Twitch Radio-7. Podés ver, por ejemplo, le tenemos a Woody. Tenemos también este personaje súper querido. Buzz Lightyear también está. Entonces yo estoy eligiendo a ver con cuál me quedo. Me quedo, parece, con el aliencito. Me parece. Sí, es más grande, pues, ¿entendés? Entonces puedes transportar fácilmente. 0986-710-177, el teléfono para que vos te comuniques con nosotros. ¿Cómo lo hace, por ejemplo? A ver. Este señor que siempre me tira cáscaras de banana, pero vamos a ver, vamos a ver. Ahora sí parece que es real el mensaje. Muy buenas noches. En el cumple de una amiga, la previa ya. Guadalupe. Desde el taller GTA, dice. Los compañeros, no voy a decir el nombre. Pero saludo a Micho. Hasta ahí arrancamos, ¿verdad? Al resto le dejamos nomás ahí, tipo, en like. Y manda la foto también de Guadalupe y todos los muchachos de GTA también. Siempre escuchando 107.7. A ver. Ahí ve, está la luna, mi rey. Saludos a la princesa tibetana. Mira vos, la princesa tibetana que tiene muchos fans. Nos manda también una foto. Increíble están las fotos de la luna. Ahí nos mandan. Y para que Pau también pueda ver quién lo que le manda saludos. No, vaya a hacer zoom en la foto, Pau. No se hace eso. 0986-710-177. Hola.
2: El aumento del sueldo mínimo realmente no funciona. Tiene que ser el aumento de salario en todos los niveles.
1: Tenés razón.
2: Para que realmente se compense, porque al aumentar el salario mínimo, al final el que está ganando más o menos se devalúa su moneda porque los precios van a subir. Al subir el sueldo mínimo, sube el costo operativo de las empresas, por tanto suben los precios, y al final el que ganaba sueldo mínimo le alcanza casi igual que lo que ganaba sin el aumento, pero al que ganaba más del sueldo mínimo le alcanza menos porque subió la inflación y a ellos no se le aumenta.
1: Ahí está.
2: Solo al que gana sueldo mínimo es al que le afecta el aumento. Entonces, creo que está mal planteado. Genera más necesidades que ayuda realmente el aumento del sueldo mínimo.
1: Realmente, ustedes se dieron cuenta que no hablan luego de un aumento. Normalmente ellos usan la palabra ajuste. Es como que hacen un ajuste nomás, no un aumento como tal. Muchas gracias también por este mensaje, querido Walter. Vamos a ver quién está también del otro lado. Creo que es la doctora Rosana, ¿verdad? Vamos a saludarle también, a ver si la doctora Rosana, hola.
3: Aquí todo es contradictorio, porque pueden aumentar 60.000 o podrían aumentar 300.000, que ya suma para el trabajador, pero a la par se van a disparar los precios. Entonces ahí es donde decimos, vale la pena si se van a triplicar. O sea, aquí salen perdiendo también los empresarios o los mini empresarios, donde tienen que pagar más salario, esto aumenta el costo de la producción y tienen que pagar también por sus trabajadores mayor aporte al IPS. Y entonces la gran pregunta es, ¿salimos verdaderamente ganando o salimos perdiendo todos? Porque te pueden aumentar 100.000 guaraníes, te pueden aumentar 300.000, pero nos triplican o nos aumentan mucho más la canasta básica.
1: Totalmente. Muchas gracias también por este aporte. A la doctora Rosana le mandamos un beso. Gracias también por llevarnos vaya donde vaya, ¿cierto? Es como nosotros seguimos impresionante como también la gente coincide con esos mensajes. O sea, no es que termine de cerrar. Es un acto que se tiene que hacer, o sea, el ajuste se tiene que dar sí o sí cada año, porque justamente, oficialmente la suba, o el ajuste en este caso, se calcula en base a la inflación acumulada. Para este año, entonces, dejaría como ese aumento en algo así como Estaban, si es que vamos a ir por lo que dice el estudio, supuestamente 130 mil guaraníes y ya compensaba. La ministra es como que dijo, vamos a hacer, porque los trabajadores pedían 600 mil guaraníes, los empresarios decían, no, eso va a impactar terriblemente en nuestra economía, entonces vamos a ver un punto medio, entonces dijeron, capaz que sea 300 mil, esto no es oficial, obviamente hay que esperar que se oficialice, pero bueno, más tarde hay que ver cómo reacciona también. El verdadero problema, o el de fondo, es que el mercado también se adelanta a estas cuestiones. ¿En qué sentido? Antes que se firme el decreto, los precios de la canasta básica ya se remarcan, ya el famoso por las dudas. El pasaje o el combustible, lo que el combustible ahora mismo sufrió varios ajustes, varias alzas también, así que estamos ahí. Los precios de la canasta básica generalmente ya se remarcan por las dudas. Vos te podés seguir comunicando con nosotros a través del WhatsApp 0986-710-177. Como Tony dice, no más, no conviene subir el salario mínimo, solo sirve para pagar préstamo y todo sube el resto, dice Macaná. O sea, que nos quiten los sobrecargos, los sueldazos, está bien, de los políticos. Gracias también a la gente que se va comunicando con nosotros a través del WhatsApp desde distintos puntos del país. 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Nosotros seguimos disfrutando de muy buena música al aire de 107.7 y también de 93.3. Hasta las 8 de la noche hacemos Last Round.

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1: One Cry, esta canción del proyecto Galantis. Christian Carlson es el cerebro detrás de este proyecto. Él tiene 50 años y vos sabés que hasta ahora sigue rompiéndola en las grillas, en los festivales más importantes de EDM también. Tiene un circuito internacional súper vigente y por supuesto este éxito de 2024 justamente. Participa también en este proyecto Rosalind, o sea, en esta canción en particular, forma parte justamente del cuarto álbum del proyecto Galantis y lo disfrutamos al aire de 107.7 y también de Radio Pop. 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Bueno, vamos a meternos un ratito también en el mundo digital porque hay un video que está dando vueltas que para mí es una locura total, se hizo súper viral en redes sociales. Resulta que le preguntaron a Cristiano Ronaldo si es que jugaría en el mismo equipo que Leo Messi, que ahora justamente están en el cierre, ambos en el cierre de sus carreras. La respuesta, ¿verdad? Que ya anda circulando y le dejó a todos ahí con la boca abierta, porque se le escucha decir, bueno, boludo, nunca se sabe. Es increíble, así que vamos a ver, hablemos en serio. Tiene toda la pinta de ser un audio que está editado por inteligencia artificial, puede ser tan tranquilamente un meme también, de esos que se hacen en TikTok, porque escucharle, por ejemplo, a Cristiano Ronaldo hablar como los argentinos, para mí es súper raro, pero más allá del chiste del audio, esta declaración de fondo, esa sí es real. Entonces, justamente Cristiano Ronaldo, que ya está ahí rozando los 40 años, reconoció en una entrevista que compartir vestuario con Messi, por ejemplo, hoy en día es sumamente difícil por los caminos que tuvieron que tomar ambos durante sus carreras, ¿verdad? No es que descarta tampoco la idea, pero tiró esa típica frase, nunca puedes decir de esta agua no beberé. Después de 15 años de compartir, por ejemplo, o sea, competir en este caso en lo más alto de una rivalidad para mí histórica, ver que hoy hay tanto respeto, buena onda también entre los dos, está genial. ¿Se imagina, por ejemplo, lo que sería un último partido, que sea un amistoso a beneficio, qué sé yo, algo con Messi y Cristiano con la misma camiseta? Sería como romper para mí el fútbol completamente. Así que vos podés comentarnos también tu opinión dejando tu texto, tu audio, tu foto, lo que quieras a este número 0986 710-177. Fervo, es real el video, solo que ya es de un tiempo atrás, puede ser del año pasado. Sí, pero gracias, querido 804. Justamente, o sea, pero ese audio, o sea, el boludo, o sea, esa parte me parece que ya es inteligencia artificial. Es un video real, sí, puede ser que ya haya sido, como dice el oyente, del año pasado, pero justamente en esta época del mundial, donde todos estamos tan pendientes a cómo ellos llegan al mundial, a la competencia, ahora se reavivó y por supuesto se volvió viral nuevamente en las últimas horas y te deja ahí como esa pregunta incógnita, ¿qué hubiera pasado? Sí, o sea, y bueno, él en ese video claramente dice, nunca puedes decir que de esta agua no voy a beber, esa parte sí es real, así que la otra parte es como que justamente nos hacía dudar. Muchas gracias también a nuestro oyente que siempre da sus aportes. 0986-710-177, Raúl te saluda, sí es real el boludo, dice, mira vos, yo pensé que era inteligencia artificial. Me está confirmando, Raúl. Esto está confirmadísimo por el VAR. Dice del año pasado. No es del año pasado, Fervo. Dice, esperen, que se tiene que poner de acuerdo. Porque uno me dice que es del año pasado, otro me dice que no. Sí, es de verdad, está confirmado. Mira, vamos a chequear. Vamos a chequear con el VAR también nosotros. Pero mientras tanto, tenemos que seguir escuchando música. 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
1: Lady Gaga y este éxito del 2009, Bad Romance. Increíble lo que alcanzó, cómo arrasó este tema ya en el 2009. Le catapultó justamente a Lady Gaga, le logró también tener dos premios Grammy. Mejor interpretación vocal pop femenina, también se llevó mejor video musical. Ella hoy con 40 años de edad sigue revolucionando también en la industria. Ya incursionó en el mundo de la actuación, la música claramente es lo suyo. Este tema también en particular tuvo una certificación, la de disco diamante en Estados Unidos, luego de superar 11 millones de copias vendidas. Lady Gaga, Bad Romance, al aire de 107.7 y también de 93.3. 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A ver, atención porque tenemos aviso también meteorológico especial. Tenemos el partido de Paraguay que ya decíamos al inicio del programa que quizás no vamos a poder disfrutar al aire libre y nos preguntábamos por qué. Bueno, atención con esto porque en teoría se viene un cambio de tiempo y esto es bastante importante también para el cierre de la semana. La Dirección de Meteorología también sacó un boletín especial avisando ya la llegada de un sistema de tormentas que va a cruzar rápido, pero con mucha, mucha fuerza. El frente va a entrar mañana jueves. Al final de la jornada va a entrar justamente por el sur del país y también por zonas del Chaco. Pero el dato clave para nosotros acá en Asunción y Central también es que nos va a golpear directo durante la madrugada del viernes. Ojo, porque el aviso habla de un tiempo significativo. ¿Qué significa esto? Que hay una probabilidad muy alta de la caída de granizos, también de tormentas eléctricas muy fuertes, ráfagas de viento que podrían rondar, atención con esto, 90 kilómetros por hora. Además, para toda, también tenemos un boletín que justamente tenemos zona naranja que incluye, y nos incluye a nosotros como departamento central, se esperan lluvias o acumulados de agua de entre 50 y 70 milímetros, así que seguro vamos a tener también calles bastante complicadas para desplazarnos durante el viernes, al menos en las primeras horas. Lo bueno dentro de todo es que el sistema se mueve muy rápido, así que ya para el viernes a la tarde el temporal va a ir pasando hacia el norte, entonces acá nos va a dar como un cielo también mayormente nublado, ese ambiente fresco también que va a quedar y algunas lluvias aisladas seguramente para poder arrancar el fin de semana. Y así que ya saben, mañana a la noche antes de dormir tenés que asegurar que tengas todo cerrado, todas las ventanas cerradas, el patio bien cerrado, los balcones también, y tener mucha paciencia si es que te toca salir temprano el viernes. Muchas gracias a las personas que se siguieron reportando a través del WhatsApp 0986-710-177 compartiéndonos, por ejemplo, Fabi nos manda fotos y videos de la luna. En serio, está muy linda. Si es que tienen la oportunidad, salgan, que quiten una fotito por ahí. También el 804 nos estaba pasando el video completo también de Cristiano Ronaldo, que justamente usa la palabra boludo, y es de junio del 2025. Así que muchas gracias también por esos aportes. Atención a los fans de Toy Story. 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Simple, tenés que irte al cine multiplaza, justamente acompañar al estreno, disfrutar la peli. 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Nosotros te acompañamos al aire de 107.7 y 93.3 hasta las 8 en Last Round.
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10: Resulta que él anunció que apenas termine esta gira actual se va a tomar un descanso largo. Se va a alejar un buen tiempo de los escenarios. Y esto no es realmente un adiós ni nada por el estilo. O sea, no es un adiós definitivo. No es que se está retirando de la música. Sino más bien él quiere bajar. tarde de revoluciones, disfrutar un poco también de la familia, que para él es súper importante vivir otras experiencias y después volver para contar más historias a través de su arte. Por eso es que acá se viene lo bueno para nosotros, es que en Paraguay le vamos a tener entonces dentro de esta gira actual, así que vamos a poder tener la oportunidad de verlo en vivo también acá en casa antes de que se guarde, no sabemos por cuánto tiempo, este concierto, este festival obviamente se va a volver doblemente importante porque va a ser como esa última chance también de disfrutar un show en directo en muchísimo tiempo, no sabemos cuándo él vuelve. Por eso es que también vamos a disfrutar de un adelanto de Ed Sheeran al aire de 107.7 y también de 93.3.

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1: Oficialmente la última ronda al aire de 107.7. Muchas gracias a la gente que dejó que seamos su compañía a la vuelta a casa. Gracias a las personas que se comunicaron también a través del WhatsApp 0986-710-177. Uno último audio. ¿Quién está por acá? Hola.
2: Hola, Fer. Acá Rodrigo Gil reportándose.
1: Qué bueno,
2: qué
1: Rodrigo.
2: Bueno, al fin escuchar una voz masculina en la radio, che. Le adoro a Carmi y a Ara, pero hace falta también de vez en cuando escuchar la voz de otro hombre.
1: Qué grande, Rodri. Gracias por estar del otro lado. No, la cita obligada de 6 a 8 de la noche en el operativo Retorno a Casa. 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Muchas gracias a mi querido Balota en los controles en Asunción. Gracias también al querido Oscar Romero en Encarnación, para toda Itapúa, también para Radio Pop. Gracias a Pau Esteche en la producción digital, a Sandra García que está coordinando absolutamente todo. Gracias también al señor Jorge Saldívar en la gerencia de programación y contenidos. Nosotros nos vamos, pero la buena música se queda al aire de 107.7. Nos vamos con este exitazo de 2015 de este DJ y productor alemán, Robin Schulz. Sí o sí tenés esta canción, porque en ese año arrasó absolutamente con todas las listas. Lideró por semanas, por ejemplo, el puesto número uno del Billboard Hot 100 y por supuesto que nosotros lo vamos a disfrutar en el cierre de esta edición miércoles de Last Round al aire de 107.7 y también al aire de 93.3 para toda Itapúa. 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Les dejamos con Sugar al aire de 107.7 y 93.3. Chau, chau.
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1: Esqueça tudo, pagode de qualidade.
0: Que coisa linda, hein?
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